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El tema que sigue, bueno, me lo han pedido hace varios meses, me dice, grabalo. Y bueno, para Miguel, para Lunín y para Mario, que andan por ahí. Hoy lo hacemos para todos ustedes, cuando quiera, maestro. Hacemos para todos los chicos acá. Gracias, negro. Gracias, hermano. Y arriba la palma, palma. Es que me vuelven loco tus ojos bandidos. ¡A sacudirlo!

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1: Muy buenas noches, ¿cómo está mi gente linda? Hoy, noche especial. Noche especial en Susurros al Corazón. ¿Por qué? Porque cumple años nuestro operador técnico, el señor Tiburón Blanco, Nicanor García. Alias, Nicanor García de Moreno. ¡Ay, Dios! ¡No! ¡Mire cómo va a festejar su cumpleañito! ¿Cuál quiere, de acá o de acá? Pero antes que nada, les voy a dar también las muy buenas noches a la pequeña que vino a saludar a su padre. ¿Cómo le va, señorita? Agarre el micrófono si es que sabe agarrarlo.
2: Hola, ¿cómo andan? ¿Cómo anda mi madre, mi padre? Acá vino yo, llegó la más bella. Prometo portarme bien, hacer caso, obviamente, y bueno, llamar a la Ivanita. ¿Dónde está la Ivanita, pa?
1: A ver, la línea de comunicación.
2: ¿Línea de comunicación?
1: ¿Línea fija es la de arriba? La de abajo es... Dios.
2: Bueno, no sé qué me dice mamá. Bueno. Yo les digo el numerito. 2494-6584-45.
1: Ese es para mensajes de audio y WhatsApp.
2: Ahí está. Me está retando mamá ya.
1: 438-7177, nuestra línea fija.
2: No me gustan esos números, ma, pero bueno.
1: ¿Por qué no?
2: No sé, a mí me gusta otro número.
1: Bueno, compañera, también nos podés escuchar, si no, por la web www.radiopopulartandil.com. Y bueno, y como les decía, ha llegado a compartir la noche en el día de su cumpleaños la niña del susodicho, que a pesar de que no la reconoció y nunca jamás le ha pasado la mantención, ella cumple igual como hija, ¿eh? Viene a saludar a su papito acá y a compartir un rato de programa. Y encima le trajo un chorillo, lo que a él le gusta, la morcilla y el chorillo.
2: Me faltó la trompeta.
1: Y faltó la salchichilla. Le damos la buena noche también al caballero. ¿Cómo no que nos va a saludar a la gente? Por favor.
3: Muy buena noche, Eva. ¿Cómo andamos?
1: ¿Todo bien? ¿Y usted?
3: Todo bien, todo bien. Acá festejando el cumple con ustedes. Bien,
1: lindo,
3: bien.
1: ¿No? Lindo, en lindo. Familia.
3: En familia, claro que sí.
1: La nena y los papis. ¡Qué noche!
3: ¡Qué noche! Y guarda que no se aparezca el niño también, ¿eh?
1: ¡Ay, sabe qué! Completamos. ¿Por qué?
3: ¿Cómo?
2: Me voy si viene ese.
1: Es su hermanito.
3: Uy, qué malo.
1: ¿Cómo? ¿No lo quiere el hermanito? El hermanito mayor. Y bueno, pero él estaba, pobrecito, muy ocupado, muy atento a sus responsabilidades el sábado, ¿vio? Bueno, mi gente linda, como les venía diciendo, vamos a compartir una noche romántica aquí junto al caballero festejando su cumpleaños. Pero vamos a ir ya con mensajitos de audio que tenemos unos cuantos, ¿eh? A ver qué nos dice Davicho.
3: Hola, a ver lo que lo dice ahí nuestro amigo, por supuesto. A ver.
1: A ver.
4: Hola, buenas noches, ¿cómo estás? Feliz cumpleaños para el compañero ahí. Va a ser un tema bien romántico. Acá estoy escuchando la radio, soy Davicho. Ya listando bolsos para ir para Chaco, si Dios quiere. Qué linda voz tiene, linda voz tiene tus hijas.
3: Ah, le gustó la voz de la nena.
1: Davicho, portate bien porque hasta acá está la mamá, no, y el papá. ¿Viste qué linda voz tiene mi nena? Sí, papito, está celoso. Bueno, y aquí tenemos mensajitos del Dani, ex de Villa Italia. Feliz cumple, Norby. Me mudé de nuevo a la esquina, Norby, que vos conocés. Un gusto, Evita, y buenas noches.
3: Mira vos, el amigo, ¿eh?
1: Ah, pero este chico parece nómada. Se va de acá para allá, de acá para allá. Bueno, y aquí llegó también Roberto y dice: hola, Evita y Norbert. Feliz cumple, Norbert. Te deseo lo mejor. Buenas noches, señorita. Me pasan un tema de Sin Bandera, gracias chicos.
3: Un dale, Roberto, temita de por supuesto Sin Bandera.
1: Que sí. A ver, Y llegó también aquí nuestro compañero Josecito Meilán de Atletismo al Día. Buenas noches, feliz cumple al Norberto. Páseme ojos sin luz. Dale, José.
3: Dale, Josecito.
1: A ver qué dice un audio más de Davicho. A ver, Davicho. Este Davicho está insoportable. Se nos va el chaco, David.
4: No, pero con mucho respeto, con mucho respeto.
1: ¡Ah! Guarda que está la tremenda cara. No, está bien, es de onda, David. Yo soy así de locata, ¿eh? Vos no me hagas caso. Yo ya sé que es con respeto. Es una cargada que yo te hago nomás, así que no te asusté, no te asusté. Que todavía tengo en pie la invitación para ir al Chaco. Pero no voy, ¿eh? No, no. Cuando tengas vacaciones.
3: Ah, cuando tenga vacaciones.
1: Claro, no tengo vacaciones todavía. Es así.
3: Bien, bien, bien.
1: A ver, si alcanzamos bueno. A pasar.
3: Dígame.
1: Por escribir ahí, Roberto Caballero estaba escribiendo de vuelta, bueno. Bueno, escúcheme. ¿Y si empezamos la noche ya con los primeros románticos a disfrutar?
3: Vamos con los primeros temitas solicitados de la noche. Dale, dale,
1: Vita. Por supuesto.
3: Y arrancamos así, vamos.

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0: Y seguimos, Evita, seguimos en el aire de la radio y estamos escuchando en nuestra cortina musical, Lucas Hugo, lo que se viene este viernes en el Gigante de las Heras.
1: Muy bien, está haciendo los deberes.
0: Estoy haciendo los deberes, ¿vos?

0: sábado pasado, que con Uriel, no.
1: Sí, mortal. Me han llegado fotos, me han llegado videos de una nena.
0: Había una nena que se portaba mal, ¿no?
1: Encima toda de negro se fue. Se le murió la cotorra.
0: Dice que estaba de luto.
1: Sí, sí.
0: Pero por la duda, ¿no vio usted un...?
1: Me llegó un videíto así que andaba con la tanguita en la cabeza, con un escrito. Yo pasé por el excursio,
0: ¿Y por qué no entró? ¿Vio luz y no entró?
1: Hable, hija.
2: Haceme de todo menos upa, bebé.
1: Mira vos. ¿Cómo estamos,
0: Eso lo aprendió usted.
1: ¿A usted?
0: Yo soy muy seria.
2: A vos, mami.
1: ¿Vio?
0: Ay, qué mentirosa, qué mal me hace quedar. Yo soy una santa. Soy la señora más seria que...
1: ¿Santa cuando está en su casa? ¿Tampoco? Ah, bien. Mirá lo que me vengo a enterar ahora. Ana, pásemelo después. Ah, mirá cómo se puso tartamuda. Hable.
0: Yo me porto muy bien en mi casa.
1: Sí.
0: En mi casa hay solo presencia de moi, mi persona.
1: Sí, sí, sí.
0: Salvo que vaya mi pequeñito, mi pequeña. O usted sin vergüenza, cara dura.
1: Ah, mire usted. A calentar la pava.
0: A calentar la pava para que otro se tome el mate.
2: Papi, ¿a qué vas vos a visitar a la mamá? Pa.
1: A calentar la pava, no le digo. Llego, vamos Norbert a tomar mate. Dios me libre. Y bueno.
0: ¿Y qué problema se hace si la yerba la pago yo, el azúcar la pago yo? Usted no me lleva ni un chicle masticado, ni siquiera una factura oreada.
1: Bueno,
0: Dios mío.
1: ¿Ya arrancamos la noche peleando?
0: Y es lo que hay.
1: Es lo que hay.
0: Es lo que te toca esta noche. Más tarde no sé.
1: Bueno, Evita, tenemos...

0: mensajitos.
1: Bueno, no me busquen porque saben cómo me pongo.
0: Claro.
1: Hoy es noche especial, así que lo lamento.
0: Sí, sí, y mañana Navidad.
1: Hoy le llega Mamá Noel al... Mamá Noel, papá tampoco.
0: Qué
1: bueno,
0: lótico.
1: Vamos con los mensajitos. Aquí Gianni dice: hola, buenas noches. ¿Me pasan Abrázame Muy Fuerte de Juan Gabriel? Hoy sí, Abrázame Muy Fuerte.
0: Bueno, ¿quién es? A ver, a ver, a ver.
1: Gianni.
0: A Gianni, bueno.
1: Para Gianni. También tenemos audio de Pablito, nuestro compañero de radio.
0: Pablito, el rock and rollito.
2: Hola, tremendo, ¿cómo andan? Feliz cumpleaños, Nicanor. ¿Cómo andamos?
0: Todo bien.
1: Nicanor, acepta regalitos.
2: ¿Qué has hecho en la tarde de tu cumpleaños? ¿Te visitó mucha gente?
0: No.
2: Bueno, hoy les voy a pedir, salimos a pasear y vamos escuchando la radio con una amiga y le quiero dedicar Contigo, de Joaquín Sabina.
1: Wow.
2: Así que si me pasan ese,
1: okay.
2: Genial.
1: Dale,
2: chicos,
1: Fabri.
2: Saludito.
0: Bueno.
1: Bueno, Fabri, gracias por estar, ¿eh? Como siempre, el firme, fiel a los románticos. Bueno. Aquí Roberto había eliminado unos mensajitos, pues yo lo estaba cargando, no pasa nada. Qué buen tema, dice, y manda un audio.

0: Bien el amigo, ¿eh?
1: Bien, bien, sí, muy bien, ¿eh? La verdad que... Bueno, aquí llega Estela Mari, nuestra querida amiga. Buenas noches, amigos. Evita y Norbert, qué fresquete hace. ¿Cómo andan? Por acá todo tranquilo, gracias a Dios. Puede ser la noche por Adamo. Y si tú no has de volver, gracias. Anoche me dormí.
0: Con razón que no había mandado mensajitos.
1: Perdón, dice, no, ¿por qué? Si se durmió es porque estaría cansada. Aquí el audio de su hija.
0: ¿Quién será esta loca?
2: Pásame el temita de Rey, háblame de ti. Sé que te tengo acá enfrente, papi, pero bueno, ya fue. Yo te lo pido igual. Para mi corazoncito que me trajo recién, a escondida, tipo moto robada.
0: Ah, perdón, pero ¿quién la trajo?
1: No.
0: Un caballo, mira vos, no. El de Nanía Verde, sí. Ya va ahí averiguando, papá.
1: Bueno, llegó Nito. Llegó Nito.
0: Y la mayoría lo conozco todo, ¿eh? Ah, bien, bien.
1: Buenas noches, ¿cómo están? Me pasan un tema de Fabio, dice Nito acá.
0: Hola, Nito.
1: Luego tenemos un audio de Adrián, el ex ama del golf.
0: A ver lo que lo dice nuestro amigo.
3: Buenas noches, Norbe y Eva. Feliz cumpleaños, Norbe.
0: Gracias. Pasolito.
3: Saludos ahí para las chicas también. Dale, abrazo grande y bendiciones para todos.
0: Bueno, y teníamos el saludito del ama del golf. Es ama, ¿eh? Claro que sí.
1: Dios mío.
0: Bueno, a ver lo que lo mandó el amigo acá.
1: Espere que tenemos también aquí, que nos ha mandado Davicho.
0: ¿Qué lo mandó? ¿Una soga?
1: Pero yo no me quiero colgar de una soga, David.
0: A ver. Puede ser, ¿no?
4: Sí. Ese lazo tenés que ponerle a él.
1: ¿A quién? ¿A quién querés que le ponga este lazo? ¿Al Norberto?
5: Ven aquí.
1: ¡Qué buen lazo! ¿No tenía un rebenque por ahí que me regale, Davicho? A mí me encantan los rebenques.
0: ¿Y porque usted es masoquista?
1: No, no soy masoquista. Yo soy golpeadora. Me gusta golpear con látigo.
0: Ah, mira vos. Después dice que es una santita.
1: No, yo tengo mis propias ideas. A ver qué dice acá. Contigo va vestida de princesa.
0: Ah, bien.
4: Bueno, cuando venga del Chaco te trae uno.
1: Ah, te tomo la palabra, Davicho. Te tomo la palabra.
0: Mira a nuestro amigo, del Chaco le va a traer una soga.
1: No, un látigo.
0: ¿Un látigo?
1: Sí, ¿sabés qué? No sé. ¿Sabés cómo te voy a castigar, no?
0: Mira vos.
1: Ahí te lo ata al palenque. Y látigo, látigo y látigo.
0: Sí, fue masoquista.
1: Dice Telita, no sabía que era el cumple de Norberto. Muy feliz cumple.
0: Gracias, Estela Maris.
1: Sí, Telita, hoy es el cumple. Cumple 18 añitos. Ponele. Y acá está, compartiendo la noche con la hija que nunca reconoció el sinvergüenza.
0: Ya te lo voy a dar.
1: ¡Apa!
0: Ah, bueno.
1: Ninguna tristeza, todas alegrías. 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
0: ¿Qué?
1: Que venga.

0: ¿Cómo estamos, eh?
1: Ni en pedo.
0: ¿Qué le pasó? Casi se comió el micrófono.
1: No se puede, no se puede así. La otra que me está corriendo la mesa, me la pasé pasando para el otro lado de la radio. El otro que me peleas abriendo.
0: Y todavía le sigue el pedito del domingo. No, del domingo no, del sábado.
1: No, no es pedito, es la emoción. Ella sigue emocionada con su trotano.
2: Pa, ¿te podés fijar si se me escapó el caballo?
0: Sí, sí, ahora me fijo. Ahora me fijo.
1: Vino a caballo la nena.
0: Dios libre.
2: Terrible caballo.
1: Era caballo, potro salvaje, potranquito o caballo viejo ya. Pero es una noche especial. Es desacato total.
0: Ah, desacato total.
1: Hasta más tarde.
0: A ver lo que lo dice el caballero Juancito del barrio Traful.
1: Llegó el hombre más serio.
0: El
1: guarda,
0: hombre más serio. Guarda,
1: guarda que llegó el hombre más serio.
3: Hola, buenas noches, buenas noches. ¿De quién es el cumpleaños por ahí?
1: De Norberto.
3: ¿Tuyo, flaco? Feliz cumpleaños.
0: Gracias.
3: Bueno, pasen el feliz cumpleaños ahí al, al tremendo.
1: Bueno, dale.
3: Bueno, pásenme de Antonio Solís y ¿dónde estará mi primavera?
1: Dale.
3: Buenas noches para todos los que están escuchando. Gracias.
1: Dale, Juancito, gracias. Gracias por estar. Y así que bueno, hay que buscar después. Bueno, cuando le hagamos soplar la vela.
0: No es vela eso.
1: Bueno, ni
0: es
1: importa.
0: Una bengala.
1: Y sí. Pero igual, tengo las velas en casa, después las soplas.
0: Ah, bien. Ahora, ahora.
1: La nena te trajo el chorillo
0: ahora
1: para que
0: vamos
1: te lo comas.
0: A comer chorizos.
1: Lástima que. ¿Le dejaste la puntita?
0: A usted le dejó la puntita, dijo la hija. ¿Viste? Ah, sí que le gusta la puntita. Golosa.
1: Dijo.
0: Ah, golosa le gusta la puntita a la Eva. Mirá, se puso roja, así que le gusta la puntita. ¡Acha!
1: La usted tenía, sabrá,
0: la tenía guardadita, ¡Qué rico gusanito! Dijo la Eva.
1: Hágame el favor, póngase ese.
0: Vamos con otro mensajito, a ver, a ver.
3: ¿Trajo algunas tortas? ¿Unas tortas fritas, por lo menos?
1: No, yo le hice su torta, tiene la torta acá.
0: Bueno, acá Evita la Tremenda me ha traído una rica torta, la nena me ha traído...
1: ¡El chorillo!
0: Unos choricitos caseros, así que si hay algún otro oyente que estén escuchando la radio y se quiere sumar a la joda...
1: ¡Está pidiendo más comida!
0: Traigan, claro, que sea unas empanaditas,
1: nada pide.
0: Unos perfumitos... O no, hay que manguear, perfume, cualquier cosa.
1: Ah, vos querés perfume, yo
0: cualquier
1: te hago.
0: Cualquier cosa. Rodo y Teres está escuchando también el programa.
1: Ahora Davicho, cuando Davicho venga de Chaco, me va a traer el látigo. Va a ver qué bien le voy a hacer andar el látigo a usted.
0: Mirá, mirá el amigo la fotito que nos mandó Davicho. A ver.
1: A ver, a ver.
4: Lástima que estás lejos, amigo, si no te llevo. Hoy hice esa torta.
0: Mirá vos, el amigo, ¿eh? Torta.
1: No, torta chaqueña. Las hace muchacho. Con dulce leche. ¿Por qué tan
0: su mami le gusta con crema, dijo? Va a mandar el señor peladito monje y lo va a decir el pelado monje. Programa censurado.
1: La culpa la tiene usted porque es su cumpleaños.
0: Ah, claro, usted me echa la culpa a mí.
1: Sí, usted es el culpable del desacato nuestro,
0: sí.
1: De su hija y de aquí, de mí. De
0: bueno, mamá. Ahí tenemos ya todos los temitas.
1: Bueno, ¿qué le parece?
5: Mi tema, papi, mi tema.
1: Y el tema de
0: ya
1: su
0: sale,
1: bebé.
0: Ya sale.
5: Bueno.
1: ¿A quién le creí?
5: Al caballo.
0: Qué rompe.
1: Al caballo verde. Al caballo verde que hace pirueta.
5: Sí.
0: ¡Apa! ¡Apa!
1: Yo tengo un caballo verde que hace pirueta. ¿Te acordás del tema? Estaba ese tema.
0: Le voy a tener que decir a mi amigo Ale, que me confirme a ver quién era el chofer.
5: Chofer.
0: Se están enterando lo que es la nena, ¿eh? No, Dios me libre.
1: Esa es la hija de Norberto Nicanor.
0: ¿Y su hija?
1: La suya.
0: Ah. ¿De dónde? ¿Usted la parió esta o la sacó de algún recibo?
1: No, yo la di a luz. La traje al mundo.
0: Pero algún golpecito le diste, como está,
1: no.
0: ¿No? Claro, hay algo que no le funciona.
1: Bueno, vamos con los temas porque esto se va a Estados
0: Vamos Unidos. Con los temitas solicitados. Mientras tanto, sigan mandando mensajitos que le estamos haciendo la mejor compañía hasta las 0 horas. Vamos.
1: Mientras festejamos el cumple del susodicho acá. Al morcillero, choricero.
0: Vamos.
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0: Y bueno, Evita, seguimos en el aire de la radio. Parece que nuestros oyentes se han dormido hoy, ¿eh?
1: Sí, se habrán dormido, Ana.
0: Me parece.
1: Están escuchando. Lo que pasa es que como usted está de joda hoy...
0: Claro.
1: Entonces ellos prefieren seguramente estar escuchando, ¿eh? Y soportarnos nosotros que estamos...
0: Sí, sí.
1: Como dos locos.
0: Debe ser eso, ¿no?
1: Delirantes acá festejando el cumpleaños. Más tres, porque se sumó.
0: La nena. Soltera, la divorciada, casada. Qué sé yo.
1: No, gracias a Dios, soltera.
0: Bueno, la nena le gustan los cantantes, así que.
1: Y los caballos verdes que hacen pirueta. Se saben lavar los dientes y van en bicicleta. Era así, ¿no?
0: La canción.
1: Sí.
0: Ah, la motoneta.
1: Bueno, viendo y considerando...
0: Que son las 23
1: no,
0: y 4...
1: Espere, ve que no podemos ir. Acá dice, Gaby de General Belgrano manda un audio, le damos la bienvenida a las muy buenas noches. Pase el audio.
0: A ver lo que lo dice Gaby. Mirá, apareció Gaby tanto tiempo.
2: Hola, buenas noches. ¿Cómo andas, Norbe? Tanto tiempo. Saludito ahí para Eva también. Todo tranquilo acá en casa. Recién terminé de limpiar la cocina. Les mando un besito grande a los dos. Y pasarme un tema bien lindo para escuchar.
0: Bueno, ahí vamos a estar pasando algo lindo junto con Eva.
1: Bienvenida, bien Gaby, romántico. Bienvenida. Hacía rato que no escribías, ¿eh? Pero bueno, estás. Acá Nito dice, ¿pueden pasar un tema del Averizo?
0: Averizo. Sí, hay uno.
1: Sí, hay uno.
0: Ese que dice, ¿cómo olvidarte de aquel día?
1: Bueno, ese tema se lo va a pasar para Nito.
0: Así que ahí se lo voy a estar buscando al amigo. Gracias, Gaby.
1: Hay un audio más de Gaby. No, el feliz cumpleaños te lo manda Nito.
0: Ah, bueno, gracias Nito, gracias.
2: Siempre los escucho, Norbert y Eva. Escucho a Seba, escucho a Vania en la mañana. Lo que pasa es que a veces viste que no me da los tiempos y no... No puedo mandar, pero cuando puedo mando. Siempre los escucho.
1: Bien ahí. Y bueno, nosotros acá contentos de escuchar tu voz, ¿eh? Así que bueno, lógicamente que hay mucha gente que quizás en este horario trabaja o han llegado de trabajar y están cansados. Y bueno, por ahí les da un poquito de fiaca agarrar el celular y escribir.
0: Claro.
1: Bueno, acá tiene un mensaje muy especial. Feliz cumpleaños al Tortolo Cascoteado.
0: Gracias.
1: ¿Te hizo el regalito, Evita, hoy? La noche está ideal, dice el niño.
0: Gracias ahí al caballero, que me mandó mensajito, se acordó. Así que gracias.
1: Y acá dicen, feliz cumpleaños Norbert, y me pasan un tema de Abel Pintos, dice ya.
0: Un temita de Abel Pintos. Bueno, ahí lo vamos a estar buscando, Abel Pinto.
1: Le siguen escribiendo acá, ¿eh? Espere que termine de escribir y se lo leo al aire. ¿Se paga el asado? ¿Quién? ¿El Norbert?
0: Tengo un platal, voy a hacer un lechón, un cordero.
1: ¿Y qué más? Y va a ser mucho chorillo y morcilla.
0: Y mucho chorillo y morcilla, digo. Hay una liebre.
1: Y una liebre.
0: No me acaba de hablar como cordobés.
1: Acá vino la
0: después,
1: hija.
0: Después se me pega el acento cordobés, no me lo puedo sacar.
1: No, le quiero contar al pequeño que vino la hija también a saludarlo y le trajo un chorizo.
0: Acá vino la nena Raúl y no parece, te digo. Hablando cordobés.
1: Me apodé pasa, pero bueno, yo le regalé una tortita y ahora tiene que soplar la velita.
0: Bueno, saludito ahí para Raúl, para todos los que están mandando mensajitos en esta noche, claro que sí. Uy, cara de tramposo y ojo de atorrante.
1: No canté.
0: Y bueno,
1: loco,
0: se lo quieren dedicar ahí al niño de parte de la nena.
2: Hoy es tu cumpleaños, Norbert, feliz cumpleaños, Norbert, te deseo todo lo mejor. Lo que pasa es que ya la Gabriela no sale más a los boliches, no va más a ningún lado, está soltera. Solterita y sin apuro, igual no quiero más nada.
1: Bueno, Gaby, es comprensible, sí, yo te entiendo. Somos 3, 4, 5, 6. Bueno, Ahí le mandaba feliz cumpleaños Gaby también para Norbert. ¿Qué va a pagar, nene, este? Se llama Rata Twil. ¿Vos te imaginás que ni siquiera un chicle masticado me regala? No, así no es. A ver qué dice acá Gaby. Bueno, Gaby manda algo.
0: Lo mandó una página para abrir, que seguramente que ahí lo vamos a estar buscando ahora.
1: Bueno. Sí, más vale. Mirá. Ahí te mando.
0: Mirá, Raúl dice que hay torta. Sí, venite, Raúl. Venite,
1: ¿cómo
0: hay
1: no
0: torta,
1: va a haber torta?
0: Hay torta, Raúl, así que venite.
1: Extraña. Y encima tiene una sorpresita dentro de la torta.

0: bajé. Bueno, seguimos, seguimos.
1: Ahí lo tenés.
0: Buscate, seguimos en el aire, sí, sí, ahí
1: buscaste
0: estábamos.
1: ¿Buscaste el tema que la nena dijo para el hermano?
0: Sí. Ah. ¿Cuál? El que dice... Cara de tramposo y ojo de atorrante. Amante desconocido. ¿Sabes cómo me tiene los huevos? Api. Amante desconocido, pide la nena.
1: A ver.
0: Sigue toda transpirada.
1: Ah, y aquí hay un audio de Rubén. Mira, apareció Rubén.
0: Mira Rubéncito, el amigo. A ver lo
1: a
0: que
1: ver,
0: lo dice Rubén.
1: Rubén dice, bienvenido.
2: Buenas noches, Rey Norbert. Feliz cumpleaños, Norbert.
0: Gracias, Rubén.
2: Muy feliz cumpleaños, Norbert.
3: Amante desconocido.
2: Y que no cante porque parece un perrito.
1: ¿Qué hace Rubén? Bueno, aquí. Hola, buenas noches, Eva y Norbert, feliz cumple. Me pasan cualquier tema, los escucho siempre, pero bueno, hay días buenos y días malos, nos dice Claudio.
0: Gracias, Claudio, por tu saludito.
1: Que sean los días malos, que sean muy leves, y los buenos, que sean muy bendecidos, ¿eh? Es comprensible, así que bueno.
0: Bueno,
1: Evita. Eso nos pasa a todos, Claudio, ¿eh? A unos de una manera, a otros de la otra. Pero bueno, todos tenemos días malos y buenos. Y qué mejor pasar los días malos escuchando linda música.
0: Sí.
1: Bueno, es así. Búsquele un tema ahí para Claudio, de los que a él le gustan. Y a ver, aquí tenemos un mensajito más. De Karen Galara, debe ser. Hola, buenas noches. Muy feliz cumpleaños, Norberto. ¿Me pasás a Gritos de Esperanza por Alex Ubago?
0: Bueno.
1: Wow, qué tema. Terrible tema, Karen, ¿eh?
0: Terrible, terrible tema. Sí, sí, ¿eh?
1: Viste, repite todo como Lolo Barranquero el pibe este. Dios libre.
0: Ah,
1: oh,
0: Dios libre.
1: Dios. No llegó. Si no sabés qué, ¿no? ¡No! ¿Con qué? No. Ah, bueno, todo bien entonces, aclaremos, dijo Lemus. Bueno, ahí estábamos con todos los mensajitos, así que ¿qué le parece? ¿Seguimos con más música o no?
0: Seguimos, con más temitas solicitados en esta noche. Vamos.
1: Me parece porque antes de irnos tiene que soplar la vela.
0: Y sí, otra cosa no queda, vamos, sí. Vamos.
1: Y la vas a soplar.

de su hermanita para el niño Pinto. Lo que estamos escuchando, la voz de Cacho de Buenos Aires, lo deja cara de atorrante.

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1: Y seguimos, Evita, seguimos en el aire de la radio. Mire qué temita le está dedicando Uriel Lozano a la nena, que se vaya con el otro, dice.
0: Ahora me dejas tirado como un perro que anda en la calle en busca de su dueño. ¿Y ahora qué hago, mi amor? No me dejes sin ti.
2: Usted imagínese que si así está ahora, acá, imagínese cómo estaba el sábado.
1: Sí, y ahora Uriel Lozano le está cantando este tema. Dios me libre, ¿eh?
2: Está con todo.
1: Está con todo la nena, ¿eh?
2: Todavía le sigue pegando fuerte.
1: Sí. ¿Cómo estamos, eh?
2: No, terrible. Teníamos más mensajitos. Aquí Cristinita Villaguirre dice: buenas noches, Vita y Norberto. Les pido algún temita de Lucas Hugo. Muy feliz cumpleaños, Norberto. Bendecido.
1: Gracias,
2: descanso.
1: Gracias.
2: Y había el último mensajito también de Rubén.
1: A ver lo que dice Rubén.
3: Hola, corazón. Quisiera ser. ¿Qué vida va a soplar el nombre? Ojo con la vida que va a soplar.
1: Mira por el amigo, ¿eh?
2: Algo te conoce, por algo lo dice. Y no sé, mira, ¿qué va a pasar más tarde? No sé.
1: Dios me libre, ¿cómo está esta niña?
2: Encima tiene acá la visita de la nena. ¿Está?
1: Ah, bueno.
2: No. Y la sigue. Creo que va a estar así hasta el próximo encuentro con Uriel. Ah, usted le pega mal una semanita más o menos.
1: Mira la, vos, ¿eh?
2: Si le va a durar una semana todo esto, mami.
4: Ya entregué hielo igual. No doy más. No doy más. Está complicada ella.
0: Perdóname.
1: Así te decía el chofer.
0: Estabas ocupada.
2: Chilena, ¿vos sos la chiquita de la bombachita blanca?
4: Sí.
0: No me pudiste.
4: Sí, gente, no saben ustedes. Toda la toco la bombachita.
1: Ah, bueno.
0: Dios. Pero me atiende tu contestador.
2: Dios.
4: Claro, el padre no está, nunca se hace cargo de nada, entonces la nena se le saca.
1: ¿Cómo estamos, eh?

0: No, no, no, ahí nomás, dejar ahí nomás.
1: Y seguimos disfrutando, claro que sí, siendo las 23:39 hasta las 0 horas.
0: Y en 10 minutitos le vamos a hacer soplar la...
1: Soplar, no se puede soplar,
0: bueno,
1: mi vida,
0: no importa,
1: es una bengala.
0: Igual le vamos a cantar el cumpleaños.
1: Claro.
0: Porque las velas quedaron en casa, la tenés que ir a soplar a casa.
1: Mira vos, mañana.
0: ¿Cómo mañana? ¿Que nos animas a ir ahora después de la radio?
1: Hoy tengo compromiso.
0: ¿Con quién tienes compromiso? ¿Qué te haces el importante?
1: ¿Cómo estamos, eh? Sí, dígame.
2: Pásame el temita, los pechos calientes.
1: Ay, los pechos calientes. Ella vive con los pechos calientes. Dios me libre, ¿eh? Bueno, Evita, antes que arranquemos,
0: sí,
1: con los temitas solicitados, ¿qué parece si prende la bengalita, si firma un poco? ¿Qué le parece?
0: ¿Quiere que le prenda la bengalita?
1: No sé, ¿qué le parece a usted, eh?
0: ¿Querés la bengalita? Dice Estelita, buenas noches amigos, hasta mañana. Dale, Estelita, gracias por estar, ¿eh? Le voy a prender la bengalita a Norbert, que quiere que le cantemos el cumpleaños feliz.
1: Bueno.
0: Y después voy a soplar la vela a casa.
1: Qué hija de mí, qué segua que es. Qué cosa. Después dice el oyente, ay. Sí. Después los oyentes dicen, ay, la Evita debe ser una santa.
3: Sí, sí.
1: Una mierda, mira.
3: ¿Cómo va a poner en duda? ¿Cómo?
1: Sí.
3: ¿Cómo usted, caballero, va a poner en duda mi inocencia?
1: Mire usted, ¿eh?
3: Mi inocencia. Pero por inocente me pasó eso. Por inocente, pobrecita yo.
1: Mira vos,
3: pobrecita.
1: ¿Eh? Bueno, acá estamos de joda. Ahí Vita me quema todo. Mirá. Gracias Vita, gracias Noelia.

0: Gracias por los mensajitos a nuestros oyentes, por saludarme en mi cumple también, Evita, ¿eh?
1: Por supuesto que sí, mucha gente que se prendió al saludito, ¿eh?
2: Pedí tres deseos. El primero, pasarme la cuota de alimentos. Sí. El segundo, casarte con mamá.
0: Sí.
2: El tercero, un viaje a Brasil.
0: Bien.
2: Incluyendo el caballo verde.
0: Bueno, cómo no, cómo no. Y bueno, gane con el caballo verde.
2: Con un plato más que estamos todos.
0: ¿Lo quiere cantar, hija?

0: Bueno, ahí estamos, estaba cantando un poco la niña Noelia, que dice, encierren a los perros, dice por acá, Dios me libre, seguimos, Evita. ¿Cómo? Ah, no, no quiero saber tanto. Dios me libre.
1: No. Terrible noche. Pero bueno, es lo que hay, ¿eh?
0: Es lo que hay, Evita. Uy, siendo la hora 23:45 minutos.
1: ¿Qué le pasa ahora?
0: Vamos a seguir con los últimos temitas que tenemos, ¿eh?
1: Por supuesto. Pero, a ver, no tiene razón, son y 45.
0: Así que vamos a salir con los últimos temitas. ¿Qué le parece, Eva? Eva se me fue.
2: ¿Vamos con los temas?
1: Si querés, no.
0: Ah, bueno, otra que no quiere ir con los temas. Vamos con los temitas solicitados. Y después volveremos para despedirnos de a poquito.

romántica en la radio. Bueno, y este temita también se lo dedicamos a Ivana, que recién mandó mensajito y nosotros ya nos estamos por ir, así que el tema que está en el aire para vos, Ivana, de parte nuestra.

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1: Y de a poquito estamos llegando al final del programa. 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
2: Tremendo va a estar, ¿eh?
1: Tremendo,
2: nuevamente,
1: tremendo.
2: El Gigante va a explotar como el día sábado, ¿eh? Con semejante cantautor, la verdad, va a explotar nuevamente el Gigante de la Acera, ¿eh?
1: Ahí va a estar presente Vita, voy a estar presente yo, ¿eh? Seguramente que voy a ver si me puedo sacar una foto.
2: Ah, mire usted, pero se va a romper la cámara.
1: ¿Y lo dejará el niño pasar? Pregúntale, niño. Bien.
2: Haciendo pirueta. Bueno, gente linda, ya casi al final. Vamos con el último audio, que es de Ivana, ¿eh?
1: Uy, apareció siempre tarde, siempre tarde. A ver.
3: ¿Qué tal, Evita? ¿Qué tal, Norbert? Que tengan un excelente programa, chicos. Muchas bendiciones para todos. Que anden todos bien en salud, chicos. ¿Cómo andan? ¿Todo bien por ahí? Bueno, les mando un abrazo grande para todos. Saludos para todos los chicos de la radio, para toda la gran audiencia, ¿eh? ¿Cómo andan, chicos, ahí con el programita? Bueno, chicos, les voy a pedir un temita que me pueda pasar, cualquiera que me elijan, porque ya es medio tarde. Recién me engancho con la radio, porque estaba haciendo cositas adentro de mi casa. Y bueno, chicos, bueno, cualquiera que me pasen será para escucharlo, ¿eh? Bueno, cariño y besos por tener la nena para todos, y saludos para Sebi siendo por ahí, y saludos para su papá, que ande bien de salud y que se vaya recuperando prontito, ¿eh? Saludos para esa gente por ahí, y bueno, bendiciones para ese hombre, y a cuidarse, ¿eh? Bueno, bueno, chicos, todo lo mejor. Está la noche muy fea. Parece que va a llover, ¿eh? ¿What? Saludos a Dani Vigitario, Juan Tajuro, Pablito Tachi.
2: Hola, Rosca.
3: Saludos también para Pancho y Agustina. Y para todas mis amigas.
1: A todos saludo, Ivana, ¿eh? Ivana, no saludaste a tu hermanita. Mirá quién tenemos acá en los estudios de la radio.
4: ¡Hola, Ivanita, amiga querida!
2: No grité tanto. ¡Au!
1: ¿Viste? Otra loca más tenemos acá en el estudio de la radio. No tenemos una, ¿eh? Como Ivana. Otra loca más tenemos acá, ¿eh?
2: Dios. A ver qué dice.
1: A ver.
3: Saludos, hermana Noé, y saludos para mi marido Correa.
2: Entonces, ¿qué es tu hermana?
3: Dame
2: tu
3: el número tuyo, Noé.
1: Sí. Claro.
2: Claro, no. Es peligroso dar los números al aire, Ivana. Bueno,
1: de a poquito.
2: Un saludito a Ivana, le habíamos dedicado el temita de Melendi, ¿era? Muy bien. Así que el último temita que salió de Melendi y Destino Casualidad también fue dedicado para Ivana. Y bueno, y ya culminando la noche del cumpleañero, que ahora se asusta por ir a soplar la vela. Pero tarde o temprano se la vamos a hacer soplar. Simplemente nos queda decirle gracias a todos, gracias por la comunicación, por el acompañamiento, para los que escuchan y escriben y para los que escuchan y no escriben también. Les deseamos que tengan una muy bendecida noche, un bendecido despertar y un maravilloso día miércoles. Vamos, antes de seguir, vamos con audio de Ivana, ¿eh? A ver qué dice Ivana.
1: 59. Sí, estaba hablando con la niña, señorita. ¿Qué me mira con esa cara?
2: Es con la...
1: Claro, sí.
3: Así que voy a tener una hermana que se llama Noé. Y voy a tener un hombre que me va a querer mucho en la vida.
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3: Qué bueno, ¿eh? La verdad.
2: Qué despelote. La verdad, un desastre. Bueno, gente, nos estamos retirando, dejándolos con toda la musicalización y la programación de nuestra querida radio. Callate la boca, comé vos, llenate la boquita mejor. Alimentate tranquilito porque te vas a atorar como pata con tripa, ¿eh? Te vas a atorar. No se olviden que a partir de las 7 en punto, Vanesita Flores llega con su programa Escúchame hasta las 9:30, al que se suma, lógicamente, después de Vané, con todo su ritmo explosivo, Sebas El Osito, hasta las 13 horas. Luego vienen los hermanos de la Magia Blanca, 17 o un ratito antes, nuestra compañera Peti con su programa El Último Romántico. A las 21, nuestro compañero Josecito Meilán con todo su atletismo al día, hasta las 22, en el que volvemos nosotros, los locatos de la noche, con nuestro programa Susurros al Corazón, que sale a través del aire de la 94.7 Radio Popular Tandil, la mejor del dial, por supuesto que sí. Bueno, Norbert, antes de irnos vamos con el último audio de Ivana y ya nos retiramos.
1: A ver, a ver.
3: Chicos, lo que va con buena onda, yo no digo en serio, chicos, va con onda, no se vayan a enojar, chicos, si escuchan la radio. Lo digo con buena onda, chicos, ¿eh?
2: ¿Al qué? ¿Qué pasó? Todo con buena onda, con energía positiva, por supuesto que sí. Bueno, Norbert, nos vamos despidiendo, ¿qué le parece? Le agradecemos acá a la niña, la morocha, sí, por haber venido, haberse tomado este tiempito de ella para venir a saludar acá y compartir con nosotros el programa, haciendo todas sus monerías, ¿eh? Y bueno, y... ¡Ay, Dios!
1: A patita.
2: No. No, quédese tranquila, que de alguna manera... Noé, te quiero, dice acá. No vino la visión. Bueno, te va a llevar a Upita Lala. Te va a llevar... No, te va a llevar a Caballito en los hombros, dice. Ay, ay, mira cómo se come la tortita. Mira cómo se comió toda la tortita.
1: Caso cerrado. Hemos llegado al final del programa. En cualquier momento nos van a censurar el programa.
2: Con la boquita llenita. Nos vamos retirando, chicos. Era hasta mañana, Dios mediante, a partir de las 22. Los dejamos con toda la musicalización de la radio, ¿eh? Buen descanso. Hasta mañana. Chau.
1: Chau.
2: Chau, gatito. Chau, chau, chau. Gato cascoteado, chau.
1: Chau, gata malvada.
2: Seguí comiéndote la tortita. Guarda con la cremita que te queda en el bigotito.
1: Y usted váyase comiendo la pompita. Golosa. Chau. Chau, chau, chau.
0: La gente se...

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3: Le mandamos.

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0: Diga, sargento legario, ¿no hay ninguna novedad?
1: Para decirle la verdad, ninguna, mi comisario. Solamente he visto a varios hombres así en el boliche, en lo del Tano Felice, prendidos en un jueguito, pero todos tranquilitos como nene con un chiche. Parece que una jugada resultó un poco dudosa. Medio se enojó Barbosa y quiso sacar la daga. Se levantó Madariaga y, manoteando una silla, le quebró 7 costillas. Pero el tuerto Carrascosa, para no agrandar la cosa, le rajó la coronilla. Comía un viejo con hambre y por entrar en los tumultos peló y se vino al bulto con la de cortar los fiambres. Al Aiba le abrió el matambre. Al Chino le hizo un tajito que lo dejó sentadito con el triperío en la mano. También al viejo Mariano le abrió el gañote limpito. Sacó el revólver morrón con un cafalto, un bochinchero, y le tiró al bolichero 3 balazos en los montón. La cabeza como un hongo le dejaron a Martínez, y amasados los chinchulines le colgaban como flecos, y ya casi estaban secos, palabras que yo me vine. De allí no pasó la cosa, porque el grandote Cirilo, con la pesa de 10 kilos, le hundió el mate a Carrascosa. Al enano Rovirosa le arrancaron una muela, mientras el petiso Videla, con un garrote con nudo, le dio un palo fuerte al mudo, que habló y dijo: "Pato, agüey". Después todos muy serenos continuaron la partida, que estaba ininterrumpida por un tanto más o menos. Son todos muchachos buenos, amantes de la verdad. Es un gesto de bondad del boliche la armonía. Y después pasó ese día, mi jefe, sin novedad.
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3: Bueno, paisano, otra vez con un pie en el estribo para seguir caminando los caminos de esta patria. Agradecerle por 13ª vez a los estudios de Carlitos Nuzzi, de los pagos de Chivilcoy, provincia de Buenos Aires, que cada vez con más tecnología y con más fidelidad en su sonido nos permite llegar a tantos hogares argentinos. Seguir caminando con mis músicos, los Manos Sucias, con mi hermano El Pai, con Natalia Cabral, la reina del chamamé, mi compañera en la vida y en los escenarios. Dedicarle este trabajo a mi hijo Jesús, a mi vieja gaucha y al Momo Venega y a todo el Secretariado Nacional de la Guatre Osprera, como así también a toda la comisión del RENATRE, que es el Registro Nacional de Trabajadores Rurales y Empleadores, y a todos los que domingo a domingo me reciben en distintos lugares del país y me hacen sentir un ciudadano más, pese a que vengo de otros lados. Muchísimas gracias, que Dios lo bendiga, y nos vemos en el volumen 14, si Dios así nos permite. Quiero dejarte aclarado pa' cuando corte mi suerte y se me venga la muerte como gallo encandilado. Que de estar agazapado para no fallar en nada, dejaré a mi paisanada algo que será notorio, porque en vez de hacer velorio, que se haga una jineteada. Ojalá Dios desde el cielo no se enoje y me comprenda, que necesito que entienda que es mi último consuelo. Y antes de emprender el vuelo, que nadie llore por mí. Pero le pido, eso sí, al que esté de animador, que se diga un verso, flor de los tantos que escribí. De las 10 en adelante, que se largue de las clinas, y a las 12 se termina con un asado abundante. Yo estaré ahí nomás campante, disfrutando de la fiesta, que se haga limpia, modesta, que nadie salga ofendido. Y si alguno está aburrido, que contraten una orquesta, en lo mejor de las barras, que no falte un payador, como tampoco un cantor que haga temblar las guitarras, que toque, que ponga garra por las costumbres camperas, y con la grupa azurera que larguen 20 baguales y 10 montas especiales con el basto y la encimera. jinete, de corazón te pido, y ya te lo escribo, colócame un par de estribos cuando cierre mi cajón, que yo, con gaucha expresión a tu abuelo buscaré, las nubes recorreré para decirle al paisano, póngase contento, hermano, es jinete como usted, y cuando el sol vaya cayendo y salga el último reservado, me sacan por otro lado que nadie quede sufriendo, que yo me iré sonriendo por esa gaucha jornada, y ahí dirá mi paisanada algo que será notorio, no luce triste un velorio, si se hace una jineteada.
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propia. Por eso me asustan como andan algunos, de nariz parada pero de alma hundida, que se creen estrellas cuando son productos de intereses creados por la mercancía. Los seres humanos llegamos al mundo de cuerpo desnudo como Dios lo indica. Después pelechamos y hacemos la guerra, igual que los perros por una carniza. Y entonces pregunto, señor egoísmo, si de todo lo mucho que angurriento apila, supone llevarlo por si le hace falta, pagarle a la muerte su eterna estadía. Qué triste ignorancia de algunos soberbios, que pierden el pelo pero no la insidia, contratando curas pa' que los confiesen, creyendo seguro quedar pa' Sevilla. Guitarra, déjame seguir con mi orgullo de esgrimir la pluma.

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1: Si querés, vamos a compartir el lado 2 de este cassette con todo lo que tenga que ver con la jineteada y con los hombres jinetes. Cuando hablo de jinetes, me pongo de pie para nombrar al más grande que he visto en mi vida, Rufino Montiel. Alguna vez le escribí El Negro de Oro. No cierre el libro, mi amigo. La historia no terminó. Una hoja suelta quedó y somos todos testigos. La página que le digo será un homenaje fiel por jinete y su nivel, que fue más que meritorio. Es del pago de San Gregorio, el gran Rufino Montiel. Si digo fue, estoy mintiendo, y eso incomoda a la gente. Él se siente un pibe 20 y del suelo anda pidiendo. Me parece estarlo viendo enredando las clineras o con la grupa surera. Si no, como quiera usted, es parejo para las tres, también bastos y encimeras. Cuando Luis Pérez vivía, madre de Dios, qué yuntita, bombachas, unas alpargatitas, ni 15 años tenía. Era tanta la vaquía que tenían la monta en pelo, ande le decían, prendelo, lo alzaban los tenedores, y mejor si eran caidores, para salirle del suelo. Sus espuelas, desde mozo, como largas no soporta, siempre montó con las cortas, aunque inclina, es peligroso. Y me dirán mentiroso, si cuento lo que ha pasado. Jesús María pasmao quedó cuando sonriendo, soltó el tiento y aplaudiendo, pasó delante el jurado. Como el negro es liberal, a la verdad no hace engorros, y cuando lo nombra al zorro, lo pone en un pedestal. Me bajó en monta especial, fue por el 82, y siempre agradece a Dios, una, el haberlo montado, y otra, porque al ser volteado el pingo, no lo estropeó. No hay pueblo que no ha pisado, que no hayan quedado sus mentas, y hasta ha perdido la cuenta de los premios que ha sacado, los aplausos que ha arrancado en más de una ocasión, y a un viejito setentón, bien Alberdi el otro día, mientras la gente aplaudía, le corría un lagrimón. Legendarios tropilleros, Gutiérrez, Figini, Muso, no hay uno que no lo puso siempre a Rufino primero. Yo que a los jinetes quiero y los sé reconocer, no los quisiera ofender, los respeto mientras pueda, pero en mis años que quedan, otro igual no voy a ver. Ya me siento realizado, como todo el paisanaje. Rufino Montiel, te traje en este verso en Ancao. El tiempo no ha desgastado a tu espíritu notorio, lo tuyo es tan meritorio que siempre lo condecoro, y te apodé el Negro de Oro del

¿Qué personaje, jinete? Vamos a entrar en dos versos que escribí, que como son muy largos, lo hice primera y segunda parte. Los titulé Cosas de jinete.

Estancia La Bataraza, mi amigo Damián Cisneros. Te escribo, mi compañero, por nuestra amistad machaza. Sabes que salí de casa campeando algún festival. Monté, entré en la final. Corcoviando me tapó. La cadera me estropeó y estoy en un hospital. Entre unas cuantas gauchadas que en la carta he de pedirte, a mi casa podés irte y decir que no tengo nada. O que agarré una potrada junto a don Saúl Aldaz, que es campero por demás aparte, nos entendemos. Y que ni bien enfrenemos ya voy a andar por allá. Al viejo se lo contás, ni bien lo agarrés cortado, y a mi vieja ni mamau, que por ahí me la enfermás. Después a la estancia te vas y manoteas el recao. A los dos vallos encerados, cuidado, que no se desoquen. Y a los moros ni los toques, que los tengo terminados. Los moros, lleváselo a la estancia La Ilusión. Son los seis de Calderón, así que entregáselo. Eso sí, probáselo, que para mí será un halago, pa' que vea lo que hago, que soy hombre de a caballo. Y quédate con los vallos, que van en parte de pago. Hoy recibí un alegrón que para mí tiene importancia. Al traerme la ambulancia, perdí el poncho y el pacón. Me galopió el corazón para la hora de la visita. Una moza jovencita que en la doma había bailado, trajo todo lo extraviado. Y palté unas tortas fritas. Al coco allá la escuché en radio municipal, que tenés monta especial, cerquita de Santa Fe. Ay, hermano, no sabés qué gana de estar con vos, pero va a ayudarte Dios. Yo voy a rezar desde acá. Vos poné tu habilidad y demostrale quién sos. Así un dijo el doctor, que por ahí me da algún reto. Si hago caso y estoy quieto, me voy a sentir mejor. Hasta un televisor tenemos en el pabellón. Qué desesperación cuando ahí el man. Señito antes, me consagraba campeón. Decí que las enfermeras, a cuál de ellas más gauchona. Pero hay una tal Ramona, que mucho no me tolera. Hasta me dijo que era un paisano rezongón. Se viene de sopetón cuando vos estás durmiendo y te despiertas sonriendo. Es hora de la inyección. Bueno, Damián, mi amigazo, dale un saludo a tu esposa y a esa bebita preciosa que de tu vida un pedazo. A vos, vaya, y este secreto te mando, que nadie debe saber. Cuando me vuelvas a ver, sé que serás jineteando.

Llegó tu carta, Mariano. Por eso es que te contesto. Además que estoy predispuesto como para darte una mano. Más que amigo sos mi hermano. Y ahora que estás estropeado, yo jamás me he olvidado de la vez que me quebré. 2 meses postrado quedé y estuviste a mi lado. Te comento que a tu padre se lo tuve que contar. Y ya le voy a encontrar las palabras para tu madre. En cuanto pueda y se cuadre, voy a hablar con doña Ramona. Vos sabés que es bonachona y al tratarse de estas cosas, si la mentira es piadosa, seguro que nos perdona. Los moros se los llevé para que no se demorara. Tenés que verle la cara. Uno por uno probé. Los hacía cambiar de mano. ¿A cuál de ellos más vaquiano del pico bien trabajado? Me dijo el viejo, cuñao, felicítelo al paisano. Cuando me iba a pagar la doma de los caballos, al más lindo de los vallos ya lo empezó a ponderar. Que lo quería palunar y como tenía los dos en uno, me volví yo para no volverme a pata. Ah, y me dijo que la plata después la arregla con vos. Ya te habrás anoticiado en el programa del Coco, lo saqué muy a lo loco al famoso reservado. Se lo enganché casi atado. El pingo se sorprendió. 2 enterrones pegó. Ya lo atajé en las paletas. Y ande me llamó en la jeta. ¡Qué porrazo me pegó! Vos sabés cómo soy yo, que nunca he guardado nada. Tengo perdidas y ganadas. Esta vez no se me dio. El domingo en Arrufó me jugué en un pingo fiero. Vieras que chuzo ligero no era pa' pasear la china. Saqué primero en las clinas y en basto cobré el tercero. Al encargado los vi hablar, que si no era compromiso, necesitaba permiso para 2 días faltar. Nada tiene que explicar, me dijo, vaya Cisneros, el jueves 10 yo lo espero, lo llevo a la terminal y viaje para el hospital a verlo a su compañero. Te voy a llevar cassette, revistas de jineteada y algunas pinchas planchadas pa' cuando te levantes. Vos, hermano, tené fe y pegale pa' adelante. Todo será como antes. Viajaremos los domingos y al montar el primer pingo, yo voy a ser tu ayudante.

En la semana un hombre jinete tiene muchos días especiales, de ansiedad y de espera. Pero hay uno que me sirvió para escribir este verso. El domingo de un jinete. Se ha levantado temprano para escuchar si se hace. Y para que el tiempo se pase, ya tiene el mate en su mano. Y como el hombre es vaquiano, no se ha de olvidar de nada. Entre las pichas dobladas que pa' montar embolsó, estribo y rebén que alzó, se va pa' la jineteada. Como el domingo cobró, más que menos fue el tercero. Como no es ni un pijotero, el colectivo tomó. 8:30 se bajó, el sol todito se asoma. Y al divisar pa' la loma un costado de la banquina, una bandera argentina le presenta el campo de doma. Como es muy conocedor, llega a la boletería y después de un buenos días comenta, va a hacer calor, no anda el organizador, pregunta y se desenvuelve. Como él todo lo resuelve, enseguidita se apronta, cóbreme, yo tengo monta. Ah, después se la devuelven. Matea con un pinchero, le ayuda a armar su muestrario y se va para el escenario para anotarse primero. 30 números al sombrero, uno a uno se avecina, él tiene fe y se empecina con una idea corajuda, que si la suerte lo ayuda, se va a meter de las clinas. El último le ha tocado, es para apretarse la faja, pero ya va con ventaja, porque la rueda ha observado, le tocó un pingo tostado, que no es para hacerle alarde, y para que nadie lo emparde, aunque el pingo se cayó, limpio arriba le salió, fue a la final para la tarde, viento y espuelas clineras. Guarda después del esfuerzo y en el monte está el almuerzo que a la paisanada espera. Después basto y encimera lo decora al festival. La tarde es primaveral, todos pusieron fervor y nombra el animador los 5 de la final. A él le ha tocado el 1, lleva de nombre el Mataco. Tiene fama de bellaco y no lo habían dado ninguno. Salió re loco el lobuno. Y ante el hombre lo enganchó, qué revoleo pegó y entre quites y colgadas, al ver que estaba ganada, cómodo lo gineó. El 2 se cayó cercón, el 3 fue a pata cerrada, el 4 a las peludeadas porque no tuvo enganchón, el 5 sí fue buenón, el que montó un tal guerrero, le aguantó unos tiros vieros, jinetón el veterano, pero le metió una mano y el 1 sacó el primero. No había de premio un platal, pero el sueldo se agrandó. Un trofeo recibió con la placa del festival. Se va para la terminal, lo saluda uno que pasa. Él va con la idea machaza que el apurón no sea el cohete. Si agarra el micro las 7, pa' las 10 están las casas. Lo agarró a tiempo y contento. Pero aunque viene cansado, tiene que viajar parado, porque no consiguió asiento. No hay motivo para lamento, le fue bien en la jornada, él no le afloja por nada, solo quiere sacar pingo y piensa, el otro domingo, ¿a dónde habrá jineteada?

Llegamos al final de este volumen 6. Otra vez gracias, Carlitos Nuzzi, de los pagos de Chivilcoy. Lo mismo a vos, Miguel Barragán. Y gracias por integrarse a nosotros, amigazo Rato. Y para vos, que sos la culpable de que ponga todo para poder seguir adelante en esto, te dejé estos humildes versos. Te quiero mucho, Argentina. Nos vemos.

Quiero dejar aclarado pa' cuando corte mi suerte y se me venga la muerte como gallo encandilado. Quiero estar agazapado para no fallar en nada. Dejaré a mi paisanada algo que será notorio, porque en vez de hacer velorio, que se haga una jineteada. Ojalá Dios desde el cielo no se enoje y me comprenda, que necesito que entienda que es mi último consuelo. Y antes de emprender el vuelo, que nadie llore por mí, pero le pido eso sí, al que esté de animador, que se diga un verso flor de los tantos que escribí. De las 10 en adelante, que se largue de las clinas, y a las 12 se termina con una saba abundante. Yo estaré lo más campante disfrutando de la fiesta, que se haga limpia, modesta, que nadie salga ofendido. Y si alguno está aburrido, que contraten una orquesta. En lo mejor de la farra, que no falte un payador, como tampoco un cantor, que haga temblar la guitarra, que toque, que ponga garra por las costumbres camperas, y con la grupa surera que larguen 20 baguales y 10 montas especiales con el basto y la encimera. Jinete, de corazón, te pido, y ya te lo escribo, colócame un par de estribos cuando cierre en mi cajón. Que yo con gaucha expresión a tu abuelo buscaré, las nubes recorreré para decirle al paisano: póngase contento, hermano, es jinete como usted. Y cuando el sol vaya cayendo y salga el último reservado, me sacan por otro lado, que nadie quede sufriendo, que yo miré sonriendo por esa gaucha jornada. Y dirá mi paisanada algo que será notorio: no luce triste un velorio si se hace una jineteada.

0: No cierre el libro, mi amigo. La historia no terminó. Una hoja suelta quedó y somos todos testigos. La página que le digo será un homenaje fiel por Jinete y su nivel, que fue más que meritorio. Es del pago de San Gregorio, el gran Rufino Montiel. Si digo fue, estoy mintiendo, y eso incomoda a la gente. Él se siente un pibe 20 y del suelo anda pidiendo. Me parece estarlo viendo enredando las clineras o con la grupa surera. Si no, como quiera usted, es parejo para las tres, también bastos y encimeras. Cuando Luis Pérez vivía, madre de Dios, qué yuntita, bombachas, unas alpargatitas, ni 15 años tenía. Era tanta la vaquía que tenían la monta en pelo, ande le decían, prendelo, lo alzaban los tenedores, y mejor si eran caidores, para salirle del suelo. Sus espuelas, desde mozo, como largas no soporta, siempre montó con las cortas, aunque inclina, es peligroso, y me dirán mentiroso, si cuento lo que ha pasado. Jesús María pasmao quedó cuando sonriendo, soltó el tiento y aplaudiendo, pasó delante el jurado. Como el negro es liberal, a la verdad no hace engorros, y cuando lo nombra al zorro, lo pone en un pedestal. Me bajó en monta especial, fue por el 82, y siempre agradece a Dios, una, el haberlo montado, y otra, porque al ser volteado el pingo, no lo estropeó. No hay pueblo que no ha pisado, que no hayan quedado sus mentas, y hasta ha perdido la cuenta de los premios que ha sacado, los aplausos que ha arrancado en más de una ocasión, y a un viejito setentón, viene Alberdi el otro día, mientras la gente aplaudía, le corría un lagrimón. Legendarios tropilleros, Gutiérrez, Figini, Buzo, no hay uno que no lo puso siempre a Rufino primero. Yo que a los jinetes quiero y los sé reconocer, no los quisiera ofender, los respeto mientras pueda, pero en mis años que quedan, otro igual no voy a ver. Ya me siento realizado, como todo el paisanaje. Rufino Montiel, te traje en este verso en Ancau. El tiempo no ha desgastado a tu espíritu notorio. Lo tuyo es tan meritorio que siempre lo condecoro. Y te apodé el negro de oro del pago.
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3: Bueno, paisano, otra vez, con un pie en el estribo, para seguir caminando los caminos de esta patria. Agradecerle por décima tercera vez a los estudios de Carlitos Nuzzi, de los pagos de Chivilcoy, provincia de Buenos Aires, que cada vez con más tecnología y con más fidelidad en su sonido nos permite llegar a tantos hogares argentinos. Seguir caminando con mis músicos, los Manos Sucias, con mi hermano El Pai, con Natalia Cabral, la reina del chamamé, mi compañera en la vida y en los escenarios. Dedicarle este trabajo a mi hijo Jesús, a mi vieja Gaucha y al Momo Venega y a todo el Secretariado Nacional de la Guatre Osprera, como así también a toda la comisión del RENATRE, que es el Registro Nacional de Trabajadores Rurales y Empleadores, y a todos los que domingo a domingo me reciben en distintos lugares del país y me hacen sentir un ciudadano más, pese a que vengo de otros lados. Muchísimas gracias, que Dios los bendiga, y nos vemos en el volumen 14, si Dios así nos permite. Quiero dejarte aclarado, pa' cuando corte mi suerte y se me venga la muerte como gallo encandilado, que de estar agazapao para no fallar en nada, dejaré a mi paisanada algo que será notorio, porque en vez de hacer velorio, que se haga una jineteada. Ojalá Dios desde el cielo no se enoje y me comprenda, que necesito que entienda que es mi último consuelo, y antes de emprender el vuelo, que nadie llore por mí. Pero le pido, eso sí, al que esté de animador, que se diga un verso, flor de los tantos que escribí. De las 10 en adelante, que se largue de las clinas, y a las 12 se termina con un asado abundante. Yo estaré ahí nomás campante, disfrutando de la fiesta, que se haga limpia, modesta, que nadie salga ofendido. Y si alguno está aburrido, que contraten una orquesta, en lo mejor de la barra, que no falte un payador, como tampoco un cantor que haga temblar las guitarras, que toque, que ponga garra por las costumbres camperas y con la grupa surera que larguen 20 baguales y 10 montas especiales con el basto y la encimera. Jinete, de corazón te pido, y ya te lo escribo, colócame un par de estribos cuando cierre mi cajón, que yo con gaucha expresión a tu abuelo buscaré, las nubes recorreré para decirle al paisano, póngase contento hermano, es jinete como usted, y cuando el sol vaya cayendo y salga el último reservado, me sacan por otro lado que nadie quede sufriendo, que yo me iré sonriendo por esa gaucha jornada, y ahí dirá mi paisanada algo que será notorio, no luce triste un velorio. Sí, se hace una jineteada.
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0: probar. Buen día. Hola. Buenas, buenas, buenas. ¿Cómo dice que les va? ¿Cómo andan ustedes? Bienvenidos, bienvenidas a esto que dice Escúchame a través del aire de la 94.7. Mi nombre es Vanessa. Y en la mañana del día de hoy, miércoles 3 de junio ya, nos vamos a estar acompañando mutuamente hasta las 9:30.
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Bueno, hemos vuelto después de habernos tomado un día sabático. Ojalá, gracias. Ahí estamos ya con las líneas super habilitadas, por supuesto, para que te puedas empezar a comunicar y me empieces a comentar y a chismear. ¿Desde dónde nos estás sintonizando? Creo que estás haciendo en el preciso momento. Antes de agendar el numerito de la radio. 2494-658445. ¿Qué le pasa? Ay, diosa. Y bueno, imagínate un día sin venir. Ahí estamos, comenzando por supuesto con la cortina ya tradicional desde hace ya más de 12 años. Con el temita de la oreja de Van Gogh, la niña que llora en tus fiestas. Alguna vez en su momento pensé en cambiar el temita, pero dije, nah. Le vamos a seguir con ese.

0: como te comentaba, tenemos las líneas súper habilitadas, por supuesto, para que te puedas empezar a comunicar y me empieces a comentar y a chusmear qué es lo que estás haciendo en este preciso momento. Anotá y agenda el numerito en la radio. 249-465-8445. 658-445.
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0: Para mensajes de WhatsApp, video, audio, selfie, SMS, lo que más cómodo y simple te sea. 438-7177, el numerito de la línea fija de aquí de la radio. A través de la web, por supuesto, nos pueden estar sintonizando www.radiopopulartandil.com.

18 minutitos han pasado de las 7 de la mañana. Ahí le comento a... Le voy a mandar un saludito grande a Sonia, también a Fabi, me habían escrito en el día de ayer. Y les comento que estoy sin celular. Ahí no sé qué le agarró la chiripiorca, así que no sé. Digo para aquellos que me están por ahí escuchando y me quieren mandar algún mensaje. No me funca el teléfono, el mío, el de la radio sí. Así que bueno, ahí le mando saluditos a las chicas, gracias por los mensajes. Voy a ir hablando de mensajes ya con algunos de los mensajes que tenemos por acá. A ver qué es lo que dicen. A ver quién apareció tan temprano en la mañana.

Ahí le mandamos un besito grande para Sonia. Que tenga excelente jornada y trabajo. A ver qué dice por acá. Hola, buen día, Vane. Soy Silvina. Me pasas, busco trabajo, realizo limpieza en casas locales. Pasa mi número, tengo referencias. Y si alguien tiene ropa de bebé para 6 meses que no usen, es para mi bebé, dice por aquí. No tengo radio en casa, cualquier cosa se comunica.

¿Cómo me dijo que se llamaba? Silvina. Ahí pasamos el numerito de Sil, entonces. 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

A ver qué nos mandó Omar por acá. Hola, dice. Solo quise asomarme por aquí para dejarte esta sonrisa y desearte un bonito día lleno de bendiciones. Un miércoles nos dice por aquí, entonces. Omar. Hola, Omar. Buen día, dice por aquí. Que tengas un día súper. Vamos, vamos arriba, dice, que no nos caigamos. ¿A dónde te caes? ¿Cómo te va a caer, Omar? No nos caigamos, por favor, Omar, porque sabe quién, ¿eh? Yo, por ejemplo, no me levanto más y me caigo. Me quedo dormido en el piso. Me mandan WhatsApp a mi teléfono, no me anda. Y más si me caigo, me quedo dormido en el piso. Me mandan WhatsApp a mi teléfono, no me anda. Y este teléfono. ¡Ay! ¿Qué te queda?

0: Para mí que el celular no durmió bien, por eso hoy no funciona. No, porque a la madrugada yo me desperté a la una y pico. Con una pesadilla que tuve. Y andaba el celular, yo lo usé, estuve en TikTok mirando videos, es más, vi chistes y todo. Y dije, guau, eso lo llevo mañana. ¡Volte! Para volver a la radio.
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0: y hoy ya no.
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0: Ahora,
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0: No le gusta madrugar, no sé qué le pasa.

0: Bueno, vamos a ir saludando, por supuesto, a quienes nos acompañan con sus publicidades.
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0: Dale, manita, dice por acá, buen día. Bueno, aparece, dice. No sé quién. Así lo voy a decir, ¿eh? No sé quién Joraca es que me escribe. Me está pidiendo algo de Uriel Lozano, please, dice. Algo de Santa Marta, dice, para la negra. No sé quién es la negra, no sé quién es que me escribe.
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0: Aunque ahí sí la negra, no serán mis tíos, ¿no?
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0: Bueno, o algo de Uriel o algo de Santa Marta.
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0: Vamos a hacer así, como hago siempre. Anoto los dos y llegamos, paso los dos. Y si no, pasamos uno solo.
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0: Ahí le mando un saludito grande para Miguel y para mi tía negra también. Si llegan a ser ellos, no sé, veremos. Luego lo sabremos. Pero sé que escuchan la radio también, así que besito grande para ellos. Para ellos los.

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0: mi vieja también le voy a mandar saludos, que me preguntó ayer por qué no hice radio. Casi me olvido. Mamá, mamá. 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
1: ¡Sentimiento, Luana!
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escuchás, Jonito? No, no. Quédate. Ah, no, no era ese.

vení, Flora, vení, que ayer no estuvimos, no charlamos, no conversamos. 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
0: A la gente. No, Flora, a la gente le gusta cómo canto, entonces cantamos. Bueno, Johnito.
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0: No, no me putees, ¿eh? 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

0: estábamos compartiendo temita de Santa Marta, entonces lo que sonaba y dedicado para la negra que me lo habían pedido. A ver qué dice por acá.
1: Hola, Vane, ¿cómo andás? Buen día, buen día.
0: Buena, buena.
1: ¿Apareciste?
0: No, todavía estoy.
1: ¿Cada cual? ¿Cómo es? Vos sabés que me había preocupado ayer.
0: ¿Perdón?
1: Me había preocupado.
0: ¿Y qué onda?
1: Pero bueno, te noto, pum, para arriba. Así que meta, meta nomás. ¿Te no, pido no algo de Gilda?
0: No, no hay. Te sigue todavía ahí medio. Pegó fuerte, ¿eh?
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0: Ahí estamos, Pablo, buen día, buen día. Ahí anotamos algo de Gilda entonces en un ratito nomás.

0: Dice por aquí, no existe vida perfecta, existes tú, dando lo mejor de ti todos los días. ¡Ay, por supuesto! Si no soy, será mañana, es así. Ahí estamos, buenos días, Normi.
1: Hola, Vanessa. Buen día, ¿qué se pasa? ¿Se te durmió el gallo ayer? ¿Se
0: no,
1: te durmió el gallo?
0: Para nada.
1: Y pasamos un temita de Sergio para Kiki.
0: Sí.
1: Que hoy la nena cumple año.
0: Bueno.
1: Y otro de Eugenia Quevedo para mí.
0: Tengo algo de...
1: Que ahora 9:30 me voy al campo. Bueno. 9:30, 10 me voy al campo a trabajar.
0: Bien.
1: Y un saludito a Diego y eso.
0: Dale. Ahí estamos, Ricardo era, ¿no? Sí, porque siempre le digo Ricardo Rubén. Ahí, saluditos para Ricardo. Ahí le mandamos un besito grande para Kiki, que está cumpliendo años.
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0: Se me pidió un tema y otro, ¿y el primer tema de quién?
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0: Me comentaron que va a llover durante casi todo el fin de semana. O sea, jueves, viernes, sábado, domingo.

Hola, Vane, buen día. Buen miércoles, dice el pana. Hola, pana, buen día. Buen día, Vane, ¿cómo estás? ¿Qué pasó ayer? Dice, te extrañamos. Pasa algo de Rata Blanca. Gracias, ya arrancamos.

No, nada, ayer tuve que entrar un poco más temprano al laburo y bueno, se me complicaba venir e irme rapidito ya. Iba a arrancar a las 7 para 7 y media irme, así que bueno. Cosa que pasa, muchachos, cosa que pasa.

0: Buen día, Vanessa, ¿cómo andás? ¿Todo bien? Acá, ya a la hora, te puse la pava para tomar mate. ¿Qué neblina, hermano?
1: Sí, está horrible.
0: Un frío, se me congelaron los dedos.
1: Ah, la oreja, pensé que...
0: Esta lloviendo, la garuga como que está lloviznando, ¿viste?
1: La garuga
0: pero
1: como
0: hay una luna.
1: Ojalá pues sea nueva, la garuga como que está lloviznando. En fin, hay algo que le hizo mal al muchacho. ¿Cómo le anduvo el casorio? ¿Cómo le anduvo el casorio? Ahí le mandamos un saludito grande para la ama. La foto que manda.

0: Buen día, señora, dice por aquí, me pasa algo de Uriel para Mica, que seguro está escuchando en el taller textil, gracias. Hola, oh, desacatado de Jonah. Algo de Uriel para Mica, tengo pedido algo de Uriel acá, así que lo vamos a poner a Mica también aquí. Ahí le mando un saludito grande para Mica. Buen día, Jonito, buen día.
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0: y deja de cantar que arruina los temas, dicen. Manzana. Seguro por eso se te rompió el celu. Déjame, mira, estoy alunadísima. ¿Sabes que lo peor es que yo le aprieto el botoncito de acá al costado y el celu se prende? Pero no me anda el ¿Ves que yo lo quiero desbloquear? No anda.

0: Ahí le mandamos un saludito grande para Johnny, ahí para los desacatados de la cantera. ¿Qué me mandó Omar por acá? Ya me mandó chiste. Ahora en un ratito lo leemos, Omar.
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0: 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La vueltita, la vueltita, la vueltita.

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1: Todos los temas pisaba la loca. Hola, Vane, hola, Flora, buen día, dice, hoy sí, pasame algo de Leo, dice el

Ahí estamos, Juanchi, buen día. Hola, Vane dice, por aquí me pasaría de tapar y gracias. Que tengas un bonito día, me dice Grace. Hola, Grace, buen día. Anotamos algo de tapar y para usted.

0: Buen día, Vane. Dice por acá, ¿me puedes pasar algún tema de Uriel? Hola, Moni, buen día. Tengo pedido de Uriel, mira acá arriba. Ahí, para Mika, no sé quién más me pidió algo de Uriel. Ah, ya me acordé, ahí que me lo habían pedido algo de Santa Marta también. Bueno, para Mika, para Moni también acá algo de Uriel vamos a pasar.
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0: Ahí le mandamos un saludito grande a las chicas de la fábrica textil, entonces. Ahí para las compañeras de Mika. A ver qué dice acá.
2: No, el otro cualquier tema, Vanessa, de bueno, Sergio para la Kiki.
0: Dale.
2: Que para el cumpleaños. El cumpleaños. Bueno, cualquier bien. Tema, el otro.
0: Dale.
2: Okay, buen programa, Vané.
0: Bueno,
2: buen programa, Vané.
0: Gracias, Ricardo. Gracias, Ricardo. Gracias, Ricardo. Seguro te fuiste a sacar una selfie y se rompió. No, no. A vos te fui a sacar una foto y se rompió. Dijo el teléfono. ¡Wow! No, pará. Buen día, Vanessa. ¡Qué chusma! ¡Qué la gente! ¿Qué le importa qué lo hiciste ayer? No, ¿sabés qué pasa, Roberto? Que yo también soy muy chusma. Me pasas un tema para los municipales, dice, gracias. Hola, Roberto Toto. Buen día, buen día. Para que acá me mandaron una foto, no me la abre la compu, la vamos a abrir desde el celu. A ver qué dice, a ver qué es. ¡Tatán, tatán! Encima, ¿por qué mandan la foto para ver una sola vez? ¿Sabes que lo peor es que no te deja tomar captura pantalla? Acá estamos, dice. Ah, nada que ver a lo que yo decía quiénes eran. ¡Somos nosotros! Mirá los desacatados. ¿A dónde están trabajando los muchachos? No sé quiénes son, pero están vestidos de azul y parecen los pitufos. Sí, donde vivo yo. Tú me das... ¡Ay, qué caripé! No, mentira. No, chicos, no se van a enojar, ¿eh? Ay, le mando un saludito grande para los chicos. Acá que me han bautizado con té.
3: Qué garrón con lo del teléfono.
0: Sí,
3: pero bueno,
0: puta madre.
3: 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Y andaba en un auto chocado.
0: Ay, lo tenemos. Dios santo, no, yo no te la puedo creer. Buen día, que tengas buen miércoles. Tú y Flora, dice, y toda la audiencia. Un tema de Ángela, gracias. Hola, Susana, buen día. Ahí le mando un besito grande para Susy y Pedro. Se ríen los muchachos. Ay, Dios mío. Ahí le vamos a dedicar este temita ahí para los chicos entonces. No sé cómo se llaman, pero tienen unas caripelas. Nah, mentira, están laburando los chicos. Los pitufos de la mañana, diría.

0: Bueno, ahí estamos compartiendo el temita de Damas Gratis junto a Huguito Flores, algo de lo último que se grabó.
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0: Ahí se lo estábamos dedicando entonces para los chicos que están laburando. También se lo estábamos dedicando ahí de parte de Sergio para Kiki. ¿Kiki era? Está cumpliendo años en el día de hoy. Sigo compartiendo, vamos con los enganchaditos. Toda la música pedida, lo que empieza a sonar así de esta manera.

0: estábamos compartiendo temitas, todo lo solicitado, lo pedido a través del numerito de la radio, a través del 2494-658445. Temita de Rata Blanca, entonces, para Andrés, el remisero que ya está trabajando, que anda por las calles tandilenses. También compartíamos el temita de Tapari, ahí lo que sonaba para Grace, algo de Leo Matioli, también compartíamos para Juanchi. Temita de Gilda, lo que nos había pedido Pablo. El temita de Uriel ahí para Mika y para Moni. También compartíamos la música de la Euge. Entonces lo que sonaba para Sonia y para Ricardo.
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0: A ver qué nos mandó Omar.
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0: Dice por acá, ¿de qué murió? Lo mató la soledad. ¿Vivió siempre solo? No, la soledad era su novia y lo encontró con la Jessica.
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0: Solo no andaba, ¿no?
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0: ¡Ay, Omar!
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0: ¡Uy, abuela! ¿Y ese suspiro? ¿Estás enamorada? Poneme el oxígeno y voy a escuchar.
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0: Más o menos. ¿Qué le dijo una silla? No me lo acuerdo.

0: Impressionante.
1: Impressionante, sì. Impressionante, impressionante.
0: È serio.
1: Tira. Porta, mi amor, non porta voz. A mate, dijo la psicóloga, y acá estoy tomando mate sin nada. Ahí lo tenés al... Juanchi, hola. Vos amate, que es lo importante.

0: mi foto de graduación.
1: Buenísimo bloquecito rockero. Gracias, gracias. Gracias, total. Che, Vane, vos dijiste que iba a venir lluvia todo el finde.
0: Sí. No, no, pará.
1: Mucha agua.
0: Pará. Eso fue lo que me dijeron ayer. No sé qué tan cierto. Pablín. Pablo. Me dijeron, va a llover jueves, viernes, sábado, domingo. No sé si será cierto. Y como no tengo celular para ver. Ah, aunque puedo buscar en internet.
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0: Yo te diría que con dos animales de cada especie por ahí andamos bien, ¿eh? Ahí la tenés, Álvaro.

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1: Es cierto, mirá.
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1: Mirá, dice, en este momento en la ciudad de Tandil tenemos una temperatura de 17 grados. Con una sensación térmica de 5. El viento de noroeste a 18 kilómetros. No sé si es la hora o es la hora o es la hora, no sé cómo se dice. Cielo gris, casi sin lluvias. Y mirá lo que tengo pronosticado, mirá. Ah, 15 de máxima, 6 de mínima para el día de hoy. Para mañana, 4 de junio, jueves. 13 de máxima, no, 14 de máxima, 9 de mínima, con probabilidades del 90% de lluvias. Viernes 5 de junio, el día más hermoso, divino, precioso, desde hace 22 años. 15 grados de máxima, 11 de mínima, con una probabilidad del 80% de lluvias en la ciudad de Tandil. El día sábado 6,

11 de máxima, 11 de mínima, con un cielo casi completamente nublado. El domingo, 12 de máxima, 7 de mínima, con un 70% de probabilidades de lluvia. El lunes también, y así le vamos toda la semana.

ahí estamos compartiendo la música de Cruzando el Charco. Lo que suena, lo nuestro tiene magia. Lo que compartimos en el aire de La Popular, 35 minutitos han pasado ya de las 8 de la mañana. Así recorriendo un poquito de rock nacional. Hasta las 9:30 acompañándote a través del aire de la 94.7. 2494-658445. No te olvides, mensaje de WhatsApp 658445.

Ahí estamos, ya vamos a ir cambiando también el estilo musical. Me queda por pasar algo de Ángela ahí, lo que me había pedido Susi.

es mi princesa, dice que también cumple 22. ¿En serio? ¿Y se llama Camila? Sí. ¿En serio? No, porque la mía también. Mi nena el día viernes cumple 22 añitos.

0: sí, me dice Juanchi, mirá.
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0: Pero qué casualidad, Juanchi, qué casualidad.
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0: 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No, mi nena también se llama Camila.
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0: Cumple 22, ahora el viernes. Geminiana. Y tal cual, ¿eh? Geminiana, geminiana.
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0: Hola, Mirta, buen día. Hola, buen día, Vane. Dice que tengas lindo día. Me pasás herida. Soy Mirta. Estoy haciendo bici. ¿Cómo estás haciendo bici? ¿Y cómo se hace la bici, Mirta?
1: Yo que puede cambiar el lado.
0: Yo tengo una tirada atrás de casa que la tendría que volver a rehacer de vuelta. Si usted está haciendo bici, le llevo la mía para que haga también.
1: Y yo estoy aquí.
0: Bici fija. Ah, no, esa no.
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0: Ah, que está andando en bici. Tío, Flora.
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0: la... Vamos, Mirta, Mirta. No va a ir muy lejos, Mirtuchi.
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0: Esta vamos, Mirta, ¿eh? No. Me le mete. ¿Sabe qué, Mirta? Hágalo por mí. ¡Ah! Le pegaba ahí.

De nada, Mirta, de nada. Le mando un besote grande y está perfecto. Ahí estar haciendo algo, así sea andar en bici, sea fija o no, salir a caminar. Lo importante es mantenernos en actividad, sobre todas las cosas.

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0: 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Hacelo por mí. A mí no, ¿eh? No, hasta que no me ande el celu, no.
1: Hacelo.
0: ¿Ves que no anda? Y no quiere andar, ¿eh? 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

0: Hola, hola, hola, Vane, ¿cómo va?
1: Va bien.
0: Bueno, yo acá,
1: sí,
0: para Trasca, con una segunda gripe que me agarró en este otoño, pues todavía no es ni invierno siquiera. Así que, nada.
1: Ah, no me quiero. Yo no me quiero imaginar lo que va a ser invierno. Va a ser una gripe por semana aproximadamente.
0: Ya levantada.
1: Sí.
0: Porque iban a venir una persona. Así que nada, Vané.
1: Saludos a la persona que ayuda a tu casa. ¿Qué le importaba?
0: No me pasás que hace tiempo, que no me pasás que poco. ¿De qué personaje, por favor? Bueno, para todos los que me conocen.
1: Bueno.
0: Estoy media pinchada, pero bueno. Media para abajo.
1: ¿Qué dijo?
0: Pinchada, pero bueno, te conocen, estoy media pinchada, pero bueno,
2: al refusilo de maldad, preguntarás,
0: pero bueno,
2: preguntarás qué te pasó,
0: pero bueno, estoy media pinchada, pero bueno,
1: yo no alcanzo a deducir qué es lo que dice esta señora,
0: pinchada, pero bueno,
1: bueno,
0: media para abajo. Que se entienda, ¿no?
1: Ah, claro, sí, cerré.
0: Bueno, Vane, un abrazote. No escuché qué te pasó ayer que no estuviste. Recién me levanto.
1: No, nada. Tuvimos que ir a trabajar un poco más temprano.

el celular cada dos segundos. Mirá que te digo, mirá, a ver. Ay, no, no anda. No, y bueno, ¿y qué? Si dejó de andar por obra de magia, por obra de magia debería de andar, ¿o no? 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
1: Hola, hola, hola, hola, Vanessa, Flores, Flora. Ayer me maté mandando mensaje temprano.
2: Sí, seguro.
1: La tipa divina. No te puedes creer.
2: Seguro, sí.
1: Y claro. Está de joda, es joda, después no se la aguanta el otro día. ¡Uy! ¡Uy! ¿Qué? ¿Estoy al aire? ¡Pará! ¡Pará! ¡Trueno! ¡Que estamos al aire! ¡Pará! ¡Hola, hola, hola, hola para todos!
2: Sí, hola, hola, hola.
1: Bueno. Que tengan un hermoso día. Bye, bye.
2: Chao.
1: Pasame un temita.
2: No.
1: Cualquiera, engancha cualquier temita que te hayan pedido.
2: No.
1: Gracias.
2: Ah, sí, le di personaje. Sí.
1: Señorita Vanessa Flores.
2: Oh, ¿cómo estamos la mañana de hoy? Por favor. Es muy miércoles.
1: Hoy me desperté.
2: Sí.
1: Y la encontré.
2: Milagro.
1: Durmiendo a mi lado. Pobrecita.
2: Sí.
1: Tenía mucho frío. ¿Media? ¿Media, Loli? No, ahí nomás, Loli, media nomás. No exageres tampoco, ¿eh?
2: ¿A quién le hablaste, muchacho? Yo no entiendo. Milagro sería que se despierte y entendamos algo de todo lo que nos está hablando este caballero. No sé qué es lo que dice, Itachi. No sé qué es lo que está hablando. Ay, Dios mío.

está Celia, buen día. ¿Cómo dice que le va? Celita de Gardey. Vamos, Celia, vamos, Celia. Escucha, Celia, escucha. Canta conmigo.

0: Ahí estamos compartiendo la música y la belleza. Esto es Leggy. Uno de los temitas recordados con los cuales abrió uno de los espectáculos. Una de sus noches recitales que estuvo haciéndose presente aquí en la ciudad y también. Ahora que no me acuerdo si fue acá o fue en Mar del Plata.
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0: Anen por acá, dice, ¿cómo andas, amiga? ¿Me pasas algo del Dani? Si llegás, dice, gracias. Soy Juan el Pintó. Hola, Juancito, tanto tiempo.
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0: Ahí estamos, Juan, anotamos el temita, por supuesto. Ahí le mandamos un saludito grande.
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2: Como siempre, Vanessa, no casas una.
0: No.
2: No casas una, hermana. Hermana, así te voy a decir ahora. Hermana, no casas una.
0: Adiós, gracias que no.
2: Mira que te den vuelta, te venden los ojos. ¿Qué? Igual salís para el mismo lado.
0: No entendí.
2: ¿Media?
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2: ¿Media? Como siempre, Vanessa, no casas una.
0: Si llegás, dice acá. No, sí, digo, Juanchi. Si llegás, pasame las alas de mi amante, dice por acá, el desacatado el Juanchi. Mita del señor Ulises. Ah, le podemos dedicar ese al Tache. Sé que le gusta algo de Ulises.
1: Me
0: gusta verle dando el cara así. Tan biónica lo que sonaba, Ciudad Mágica. Oh, escuchá, Pablo, me escuchá.

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escuchábamos así, compartíamos un poquito de Nacional y también lo que sonaba en el aire de La Popular. Voy a ir buscando ya el temita de qué personaje ahí, lo que nos pidió Clau, que anda ahí como media pachuchona. Otra vez, Iván.

0: Hola, hola, hola, hola. Como dice que anda, señorita Vanessa. Y
1: Bien.
0: señorita Flora, en esta mañana tan hermosa, es radiante.
1: Radiante.
0: Radiante y hermosa.
1: Sí.
0: Qué bárbaro lo de ayer, uno esperándole. Por lo
1: Oh.
0: menos yo le cambio de dial. Pero vos, mira, y sé lo que se te habrá pasado. Pues sé lo que habrá pasado.
1: Me quedé
0: El hombre se
1: durmiendo.
0: da cuenta de muchas cosas, lo
1: Sí,
0: único es
1: claro.
0: que es calladito.
1: Sí.
0: Un tema, un saludito lindo, un tema para que propibe cosas, ¿no? Ya estamos trabajando a full. Saluditos para todos. Desde ya, muchas gracias, señorita. Señorita Vanessa y señorita Flores.
1: Me quedé durmiendo ayer, dije, no tengo ganas de ir, no vine.
2: Es el momento que...
1: El hombre sabe, pero no dice nada, dice,
3: El tachero ayer llegó y ya me encontró en la puerta parado esperando.
1: Bueno, tampoco queríamos saber tanto, ¿eh? No es necesario, no es necesario.
3: Terrible, terrible mañanita de roca arrancaste, ¿eh?
1: No,
3: No
1: no.
3: tenía ganas de hacer nada, ahora tengo ganas de llevarme el mundo por delante, mira lo que te digo.
1: Vamos a darle la vuelta al mundo, como dijo Calle 13. Temazo de Calle 13. ¿Vos sabés que estaba y estoy para pasar ese tema? Oh, dice acá, volvió Vanessa Flores, Flores Vanessa, buen día, como dice que se levantó hoy. No muy bien, Pablín, no muy bien. Estoy sin celular nuevamente.

0: Temazo de Calle 13. Para que no, lo vamos a buscar, me encanta. No, para que lo voy a pasar con el videoclip, porque me gusta también el videoclip. Mirá, escuchá, escuchá. Espérate, habrá que arranque esto. Temazo de Calle 13. Se lo vamos a dedicar para todos ustedes que están escuchando La Popular. Para todos, ¿eh? Para todos y para todas. Las que se suman de a poquito también, que nos hacen compañía a través del dial de la 94.7.
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vuelta al mundo lo que suena. Calle 13, lo que compartimos en el aire de la radio, ahí dedicado para todos ustedes. Hermosísimo tema. Vuelta al mundo. Dale la vuelta al mundo. 12 minutitos han pasado desde las 9 de la mañana. Me voy a ir con el temita de qué personaje, lo que nos había solicitado entonces Claudia. Pegadito se viene temita de Lani Agostini. Y pegadito, las alas de mi amante. Ahí lo que tengo pedido por Juanchi también.

0: 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Ahí estábamos compartiendo los últimos tres temitas que teníamos solicitados. Las alas de mi amante, lo que sonaba, la voz del señor Uriel. No, Ulises.
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0: Las alas de mi amante, lo que sonaba, la voz del señor Uriel. No, Ulises.
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0: Cumplirlo. Los Reyes Magos.
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2: Hola, buen día, señora.
0: Ah, se la revoló. ¿Cómo dijo, señor? ¿Cómo le dijo?
2: Señora Vanessa Flores. Sí, ¿qué le pasó ayer? ¿Se le durmió el gallo?
0: Sí, sí, tal
2: cual. ¿Sin vergüenza?
0: Sí.
2: Le durmió el gallo ayer, ni aportó ayer. Hasta Seba se sorprendió, ¿eh?
0: La gallina se durmió.
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0: Y si la bestia la pega.
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0: Mirá, que no me agarre la luna con el pelo. ¡Ay! Buen día, señor Marcelo, ¿cómo dice que le va? No me escribe nunca. Cuando tiene que atacar, ahí aparece el caballero.
3: Gracias.
0: El gallo, la gallina, toda la sarta de animales se durmieron en el día de ayer. Es más, me levanté a las 5 de la tarde, mire lo que le digo. Dormí de corrido desde las 9 de la noche del día anterior hasta las 5 de la tarde del día de ayer. Una cosa de loco.
1: 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Te lo juro por Dios.
0: Hola, Vanessa, dice por acá, me pasas un tema de Daniel Agostini para mi marido Jesús, de parte de Lorena. Hola, Lore, buen día. Ahí compartíamos un temita del Dani.
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0: Ahí lo que nos había pedido Juancito el pintor también. Ahí se lo dedicamos entonces para Jesús.
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0: No llego a pasarte otro porque ya me voy, Lore, ya me voy.
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4: El gallo no se durmió, el gallo cantó y le pegaron piedras en la cabeza.
0: Tal cual.
4: Ahí se terminó.
0: Sí. Gallo y la reputa.
3: Marcelo Novelli. Escucha.
0: Cuando vos decís, ¿para qué?

0: yo me reporto bien. Me toque la piel. Soy, mirá, tengo la, ¿cómo que se dice? La aureola, ¿no? Acá arriba. Déjame. Eso es el fin de semana, Juanchi. Gracias, Vane, por el tema. Dice que tengas un lindo día. Igual para usted, señor Juan.
1: 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Noche alegre y mañana triste.
0: Tal cual.
1: Señorita.
0: Ah, bueno. Caballero. bueno, cuando uno es y, al otro día no reaccionamos. Chusma.
2: Salud, güito.
3: Déjame. Esa es la Vane que queremos. ¿Eh? ¿Por qué no te hace un programa de rock a la madrugada?
0: No, déjame de romper.

0: acordé.
1: Viernes, dice Juanchi. Pará, Juanchi, no te desacaté tampoco, Pero sé que no te aproveché de la situación, Juanchi. Portate bien, anda a trabajar mejor.
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1: El viernes recuerden que traemos chistes. El viernes traigo mate yo a la mañana.
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1: Para compartir con ustedes.
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1: Recuerden que los viernes acá hacemos cosas diferentes.
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1: Vamos a tratar de incorporar algo más para el día viernes.
3: Uriel.
1: Ahí para hacerlo distinto a durante toda la semana.
3: Cachito querido.
1: No sé, algo se me va a ocurrir, Flora, no te preocupes. Podríamos hacer el que
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1: 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El que nos traiga algo

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0: Parezco Barassi pidiendo comida, ¿sabes? Sí, es una cosa terrible.
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0: Bueno, me voy despidiendo, agradeciéndoles a todos y a todas. Gracias infinitas por la compañía, gracias por estar enganchaditos al dial desde tempranito.
2: Miras.
0: Muchas más gracias por los mensajes, todavía. Se quedan pegaditos porque ya se viene Seba para seguir acompañándote en el transcurso de la mañana, por supuesto, hasta las 13 horas con todo su ritmo explosivo. En esta mañana feucha en la ciudad de Tandil. Pero bueno, vamos a tratar de ponerle la mejor. Les mando un beso grande. Que tengan un lindo día. Será hasta mañana, previernes. Desde las 7, por supuesto, por este tu día, la popular. Un hambre, dice Juanchi. Y sí, Juanchi.
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0: No he desayunado todavía, Juanchi.
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0: Bueno, chau, chau, dice, volvé Seba. No, si el Seba nunca se fue. El Seba está, después de mí está.
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0: Señor Marcelo Porta.
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0: Me fui, chau, hasta mañana, un beso grande.
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3: El gallo no se durmió, el gallo cantó y le pegaron piedras en la cabeza.
4: Hola, hola, hola, hola.
5: Hola, Vane, ¿cómo andás? Buen día. Buenísimo bloquecito rockero. Gracias, gracias.
6: Ilógico.
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4: Pobrecito.
6: Ahora quién.
4: ¿Media, Loli? No, ahí nomás, Loli, media nomás, no exageres tampoco, ¿eh?
3: El gallo no se durmió, el gallo cantó y le pegaron piedras en la cabeza.
4: Hola, hola, hola, hola, Vanessa, Flores, Flora.
0: Ya.
6: Ahora sí
5: es. Hola, hola, hola, Vanessa.
7: Hola, Vanessa.
2: Y esta es la historia. Así te la cantan los palmeras.
8: Buen día, Vanessa. ¿Cómo andás? ¿Todo bien?
6: Jamás he querido tanto y con tanto amor como te quiero a ti.
5: El tachero ayer llegó
6: bailando esa misma noche que te prometí.
4: ¿Medio?
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5: El tachero ayer llegó.
6: Pero el destino un día hizo que no fuera así.
4: Como siempre, Vanessa, no casas una.
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5: Terrible, terrible mañanita de roca arrancaste, ¿eh?
4: Como siempre, Vanessa, no casas una.
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4: Y la encontré durmiendo a mi lado.
2: Este auténtico estilo, de este ritmo que nos invita a...
3: 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Mentira, gata, me levanté bien a trabajar.
2: Vamos a seguir de fiesta. Te invitamos porque sos parte de esta historia. Viví el ritmo, el auténtico estilo.
4: ¿Media, Loli? No, ahí nomás, Loli, media nomás. No exageres tampoco, ¿eh? Como siempre, Vanessa, no casas una.
6: Sigue.

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2: Y se fue.
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0: Ya estamos a mitad de semana, la semana se va, se pasan ahí los días también, por supuesto. Y ya estamos a mitad de año. Ya cuando querramos acordar, ya hay que empezar allá a decir, che, ¿qué vamos a comer para la fiesta? Che, ¿dónde puedo conseguir esto, aquello? Y sí, los meses se van, el tiempo se va, la hora se va, la vida se va. Y así sucesivamente. ¿Cómo anda? ¿Qué dicen? ¿Qué cuenta? Bienvenidos a la mañana de la radio. 43 minutitos pasando ya la hora 9. Sigamos comenzando una mañanita más de Ritmo Explosivo. A través de la popular 94.7 del dial. A las 13 horas para hacerte la buena compañía a partir de este momento. Donde ya está la línea de comunicaciones totalmente habilitada. La que ya conoces, la que ya tenés agendado en tu celu. El que ya te sabés de memoria prácticamente, como es el 438-7177, 438-7177. Hola. O mensaje de WhatsApp al 2494-6584. A través de la web, como siempre estamos transmitiendo, www.radiopopulartandil.com. Arrancando la mañana de radio, entonces, obviamente a través de tu radio, la 94.7.
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0: Empezando también a saludar a los pibes que nos acompañan como cada mañana, que es imposible que estemos en el aire.
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0: 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Bienvenidos a la mañana de la radio.
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0: ¿Cómo lo arrancaron la mañana? ¿Arrancaron bien? ¿Lo arrancaron lindo? Bueno, esperemos que así sea. Ya tenemos mensajitos de WhatsApp ya esperando.
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0: Los amigos, como siempre, ya esperándonos para arrancar la mañana. Aquí les vamos a empezar a saludar, por supuesto.

0: Ahora sí, buen día, me pasas un tema de Ricardo Matías. Gracias, que tengas bonito día. Hola Sonia, buenos días. Igualmente para vos, Sonia, que tengas un lindo día vos también. Artista que se viene el sábado 13, chicos, el sábado 13, Ricardo Matías. 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Más mensajitos en la mañana, que dicen mis amigos Rodito y Tere y Rodo. ¿Cómo andan, chicos? Buenos días.
1: Hola, querido Esteba.
0: Hola, Rodito. Buen día.
1: Sigue feo y dice que va a empezar a llover mañana, pasado, bueno.
0: Pero la pucha.
1: Como antes, dejalo que llueva nomás.
0: No, que dejalo
1: bueno,
0: que llueva.
1: Acá mandamos con Teresita saludos a todos los amigos, oyentes. Para vos que tengas un miércoles espectacular, ya hicimos los dos análisis. Así que estamos tomando mate y escuchando los 24-7 y esperando a ritmo explosivo. Te felicito por lo que le hiciste ayer a Lucas Hugo.
0: Ya, cerró y todo.
1: Espectacular, yo lo escuché todo. La verdad que te felicito y se ve que es un tipazo. Así que bueno, abrazo grande para todos, que Dios te bendiga mucho y como siempre, mandarles un lindo tema.
0: Gracias, Rodito. Dale, saludito grande para vos. También te mandamos. Ahí también le mandamos un saludito ahí para Tere, que ahí escuché de fondo. Así que le mandamos también un saludito grande para Tere también. Muchas gracias. Ya está en la nota, chicos. Está en la nota subida ya a YouTube. Si la quieren escuchar, la pueden escucharla a través de YouTube. Lo pueden escuchar. Nota a Lucas Hugo, ritmo explosivo. Así la pueden buscar en YouTube.
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0: Así que si le quieren escuchar, está la parte 1, parte 2 y parte 3. Son 3 en general porque era larguísimo. Calculo que fue más de media hora, así que fue larguísima la nota, así que la tuvimos que dividir en 3 partes.
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0: Así que bueno, si quieren entrar a YouTube, la podés encontrar la nota.
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0: Buen día, se va a por Grupo Green. Paola G. Grupo Green, sí. Paola Jal y Jess Uribe, ¿qué te pensaste? Y Alexis Escobar, loco por tu amor. Gracias, Marta. Hola, Martita, buenos días.

0: Anotamos el pedido para Martita. Mami, se quitó en la mañana, chicos. A ver qué dicen nuestros amigos, Elcita y Carlitos. Carlitos y Elcita, ¿cómo andan, chicos? Buenos días.
1: Hola, buen día, Sevilla.
0: Hola, Elcita, ¿cómo andamos?
1: Te vamos a pedir dos temitas: Río de los Pájaros por Jorge Cafrune y Aquella Loca Juventud por Miguel Ángel Robles. Gracias, Evita, que tengas un día hermoso. Saludos de Carlos.
0: Ahí está, el saludo de para Elcita, para Carlito. Le escucho bien, Elcita, ahora, ¿eh? Te escucho bien, Elcita, que te has recuperado un poquito de la gripe. Así que te escucho un poquito mejor ahora. Saludito grande para los dos y toda la familia. Le mandamos un abrazo grande para toda la familia antista, como siempre. Prendidito, será popular. Anotamos el pedido para el 7, Carlitos. Buen día, Seba. Me pasás Corazón de León por Lexica y Sin Testigo por Luciano Pereira. Gracias, Vixen, Mari, Elizabeth. Hola, Mari. Apareciste, Mari. Espero que andes bien, ¿eh? Te mando un saludo grande para vos, Mari. Saludito ahí para Mari de Xavera, entonces, espero que andes bien, Mari. Y anotamos también la música programada, por supuesto, para vos. Ya en breve estará saliendo al aire, por supuesto, también. Complaciendo pedido. Anotamos.
2: Hola. ¿Qué haces?
0: Acá andamos.
2: Sí. Los Totora. Nah. Salió el nuevo. ¡Márchate ahora! ¡Márchate!
0: Vamos a quitarse en la mañana, a ver qué lo dice el Tachu.
3: Hola, señor Casa.
0: ¿Cómo le va, señor?
3: Entrevistador famoso, ¿cómo le va?
0: Señor Miranda, ¿cómo le va?
3: ¿Qué escúcheme. Dice?
0: Sí, señor Miranda.
3: El tachero le va a pedir de Cristian Castro, Nunca Voy a Olvidarte. Y de Charlie de Más Amor, Contigo Me Gusta. Que tengas una linda mañana, Seba. Saluditos para todos.
0: Ahí está, ese
3: el locutor famoso. Te vas para arriba. Osito picarón.
0: ¡Ey, saludo grande para el Tachu! ¡Saludo grande, Tachu! ¡Ah, que me voy para arriba, Tachu! ¡Márchate ahora! ¡Corra los recuerdos que quedan! ¡Vamos a quitarse la mañana! ¡A ver qué nos dice por acá el amigo Da Vincho!
4: ¡Chambita! ¿Cómo estás?
0: ¿Qué haces, hermano?
4: ¿Cómo estás vos?
0: Bien, amigo.
4: ¿Me va a poder pasar un tema de los continuados? Y después uno de los intrusos, si podés. Acá estoy escuchando la radio, amigazo. Ya con ganas de ir para Chaco, ya.
0: ¡Vamos! Ya quiere volver al pago, David, obviamente, amigo. ¿Cómo no? Obviamente que uno extraña el origen de uno. Uno extraña la tierra de uno. Donde nació, su provincia. ¿Cómo no entenderte, no? ¿Cómo no entenderte?
5: Buen día, ¿cómo
0: hola, estás? Peti, ¿cómo andamos?
5: ¿Me pasas algo de Leo?
0: Dale.
5: Gracias, que tengas un buen día.
0: Gracias, Peti, igualmente para vos también. Ya notamos algo de Leo.
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0: Y su sed. Buen día, Sevita, vos eres amigo de los monos. Gracias, amigo, y muy linda la entrevista. Que le hiciste a Lucas Hugo, sos un genio. Gracias, Andresito.
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0: Gracias, amigo, gracias.
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0: Recuerda que está en YouTube la nota, chicos, si la quieren encontrar, está en YouTube.
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0: Nota Lucas Hugo. Ritmo explosivo, si la pueden encontrar en YouTube.
7: ¿Pero qué haces, hermano?
0: ¿Qué haces, Pauli? Yo
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4: ¿Qué haces, hermano? Hacemos, amigo, pasame dos temitas de Leo en vivo y algo de Coco Ezequiel. Y acá para mi empleada. Ah, no, pensé que era. bueno, nada, felicitación, amigo, por la nota. La verdad que tuvo una repercusión tremenda. Y bueno, seguramente va a ser la primera de muchas. Que se van a venir cosas muy buenas, seguramente. Así que a meter balada, amigo. Dale. Loco. Ya está subida a YouTube, loco. Así que.
0: ¡Qué grande! Ahí estamos, gracias, Paulín. Obviamente gracias, Paulín, que me estuvo dando la mano con todo esto. Para subir la nota a YouTube. Así como ahí le agradezco a mi amigo Paulín, que fue el que lo tengo como productor, mi amigo Paulín. Paulín es mi productor del programa, loco. Ojo con la producción, ojo. Tengo la producción del programa terrible. Terrible la producción que tengo del programa, terrible, Paulín, está el pibe, el cañón siempre ahí firme, así que está a pleno. Hola, Silva, ¿qué cantante viene el domingo? Pasame una milonga, dice el Bauti. Bauti querido, el domingo está Welsh en los manantiales, está Martín y su cumbia de azul. Y cerramos la noche con el bebé Javier Aníbal. Y tu recuerdo es mío. Más mensajitos en la mañana, chicos, que nos dice acá Ali del Hipódromo.
8: Hola amigo, ¿cómo estás? Buen día, hermoso día. Hermoso día. Todo.
0: Tal cual.
8: ¿Me pasás un tema de Ariel el Traidor? Cualquiera. Te mando un abrazo, amigo.
0: Ahí está, el saludo grande para Ali. Entonces le notamos algo del traidor. Dale, Ali, querida. Saludo grande para vos, también te mandamos. Cero, gracias a Dios, bien, me estoy haciendo estudios. A mediodía tengo otros besos, Mari. Bueno, Mari, me alegro que estés bien, Mari. Me alegro que estés bien y sigas así. Un abrazote gigante, Mari. Más mensajito que tengo por acá, chicos. A ver qué nos dice el amigo Marce.
9: Hola, buen día, Cevita. ¿Cómo andas, querido? ¿Ya te empezaron a pelear de temprano esto?
0: Nada, tranquilo.
9: Te vamos al quilombo de temprano nomás, ¿eh? Vamos al puterío del quilombo de temprano nomás, ¿eh? Vamos a arrancar bien, Tachu. No te lo bien a mi amigo, Tachu, ¿eh? Porque se arma la podrida, Tachu, ¿eh? Mirá que amanecí con los bolsillos llenos de piña para repartir, ¿eh?
0: ¡Pah!
9: Ah, sí, guarda. Ayúdame,
0: no, terrible.
9: Así que, uy, qué mariposón que está este tachero, por Dios. No, este rajuña el paquete, la bolsa, nada, este rajuña hasta la fruta,
0: no,
9: rajuña
0: no,
9: este
0: ves,
9: tachu, ¿eh?
0: ¿Qué ves?
9: Bueno, Cevita, para desearte un excelente miércoles, un excelente día. Saludos a tu papá, que seguro te está escuchando. Le mandamos un abrazo grande y que Dios los bendiga, igual que a vos, Cevita, y a toda tu familia. Bueno. Después me pasás al mediodía un folclorazo, te lo voy a agradecer, Cevita. Así que bueno, Seba, te mando un abrazo enorme y muchas bendiciones, Cevita. Y que no arranque el puterío de temprano nomás, ¿eh?
0: Abrazo grande para vos, Marce. No, está tranqui, igual hoy está tranqui, igual, así que esperemos que siga así. A ver qué dice el amigo David.
10: Mira, te iba a traer un regalo de Chaco, Seba. Y yo sé que acá no hay, es porque yo andaba buscando el otro día y no hay. Cuando venga te iba a traer. Yo para agosto ya pego la vuelta, ¿no?
0: Dale, David, gracias, papá. Muchas gracias. Muchas gracias, David. Así sea una piedrita del Chaco, igual me conformo, David, ¿eh? No soy tampoco. No soy materialista, David. Así sea una piedrita del Chaco de recuerdo, me la trae igual, no es drama, amigo. Gracias, David, querido. A ver qué dice el amigo Paulín.
11: Oye, loco, no me da un aumento, loco, porque se me terminó la sub, loco.
0: Hay que dar un aumento, Paulín, ¿eh? Hay que dar un aumento, Paulín. Vamos a hablar con acá con la dirección de la radio porque hay que dar un aumento, Paulín, ¿eh?
12: Y tráeme a tu hermana que también la rajunio.
0: No, no, ¿qué dice?
12: Déjate de joder, Marcelo. ¿Qué, no está lloviendo la move hoy?
0: No, con la hermana no, tachero. No, con la hermana no, que se pudre todo acá, ¿eh?
13: Ay, yo sí, se quema.
0: No, con la hermana no, Tachu.
13: Se quema,
0: Teresa. Vamos, seguito, a ver qué nos dice por acá, Grace.
14: Hola, hola, oh, buenos días, Eva. Buen miércoles para vos. Igualmente, estaba escuchando, Grace. Tenés mucha razón. Mitad de año, cuando quieramos acordar, se nos termina el año y a comenzar, como dijiste vos, a ver qué vamos a comer, qué vamos a preparar, así que se nos va la vida, se nos va todo, así que a ser felices, a disfrutar el día a día, a estar bien con los seres queridos, así que bueno, nada, y con la gente que queremos. Te mando un fuerte abrazo para vos y bueno, espero que tu papá siga recuperándose, así que lo mejor para vos, Eva, y muchos saludos para toda la audiencia.
0: Ahí está, saludos también para Grace, le mandamos por supuesto, gracias Grace. Un abrazo grande para vos también, Grace. Ahora sí, buen día, soy Alejandro, acá en la hora escuchándote. Saludo para la gente de la radio y saludo para el chaqueño David, que somos del mismo pago. Vamos, Chaco, dice acá Alejandro, mira qué grande Alejandro. Ah, el chaqueño también, el amigo, vamos.
15: ¿Qué hace, Cevita, tres veces que
0: hace? ¿Qué hace, Paulito?
15: ¿Cómo andamos?
0: Bien, amigo.
15: En la mañanita fresca. Bueno, hoy te voy a pedir de Turf, Pasos al Costado. Temazo, temazo. ¿Cómo es? Y bueno, y saludar al Tachero, al Dani, al tío El Corralón, a Rodo y Tere, a la Chiqui, al perro La Chiqui, a Teresita de Calle Cuba, a Claudia. Cevita, un abrazo enorme, loco.
0: Dale, Paulito, abrazo grande, amigo. sigo. Abrazo grande, Paulito.
16: Hola, hola.
0: Hola, Clau, ¿cómo andamos?
16: Buen día, buen día. Bueno, acá seguimos medio apestada, pero bueno, ya irá a pasar. Últimamente me está agarrando demasiado seguido. Me tendría que tapar más, no sé. ¿No me pasás? Ella se vuelve loca de ciencia. Ciencia.
0: ¿De quién?
17: Buenos Aires.
0: Ella se vuelve loca. Saludito para todos los que me conocen. Dice acá la Clau. Claro, le terminó de agarrar tu seno. No mandamos audio.
18: No, Tachu, no. No, no sabes dónde Tachu, te metiste. No. Te metiste en chaleco de once balas. Te metiste con la hermana. Y te saco la cabeza del cuerpo. Tachu, ahora voy ahí a la parada. Y te saco la cabeza del cuerpo. Te metiste con lo más preciado de mi vida, Tachu, ¿eh? Así que anda haciendo una fosa, mandá metiéndote bajo tierra, Tacho, porque ahora voy para ahí para 9 de julio y Rodríguez, y te hago barrer con la trompa toda la cuadra. Tacho, no pasa nada, amigo, no pasa nada, amigo, mirá que los perros se pelean. Los perros se pelean.
17: Todo el mundo haciendo un cuarto ahí.
0: Perro raro ese Marce. Vamos a seguirte la mañana, chicos, porque lo dice Grace por acá.
19: Hola, Cevita, buen día.
0: Hola, Grace.
19: ¿Cómo andás?
0: Bien, Grace.
19: Espero que tu papi siga bien.
0: Gracias a Dios.
19: Como siempre.
20: Y con la gente.
19: Muchas bendiciones para tu papi, para vos.
20: Y bueno, espero que tu papá.
19: Vos sos una gran persona. Cevita, sabemos lo que sos. Hace muchos años que los conocemos. Y bueno, querido, pasame algo de Carlos Rivera, de Tapar y el que salga. Cevita, te estoy escuchando. La radio, como siempre, espectacular, como todos los días. Y bueno, besitos al Dani, a Rosita, a su, a Susana, que la aprecio mucho. Susana es la que vende pasteles, ¿no? Cevita, porque me olvido.
0: La suberra.
19: Sí, Rosita está bien.
0: Vamos, la
19: gracias
0: nona.
19: A Dios. Bueno, un abrazo grandote, grandote para vos. Para todos, Moreno de Habana. Gracias, Cevita. Muchas, muchas bendiciones te doy para vos y para tu papi y toda tu familia, tu hijo, todo. Gracias, Evita.
0: Gracias, Grace. Salud también grande para vos y para el gordo. También mandar un fuerte abrazo. Abrazo gigantesco ahí para los dos.
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0: Buen día, Seba, que sea un gran día bendecido, dice Cris de Villitalia. Hola, Cris, buenos días. Igualmente para vos, Cris, gracias por estar en compañía en la radio, como siempre. Un abrazo grande, Cris. Perdón, Seba, era Grupo Dominio, dice Marta. No pasa nada, Martita.
22: Está medio faltadoso el perro,
0: Pará, Paulín, que te van a tocar también el turno a vos, Paulín. Se va a soltar del collar el perro y se te va a morder.

Vamos a ir con la música, chicos. Vamos a ir arrancando ya con los pedidos a través del 15-4-6-5-84-45. Ahí para Sonia, que me estaba pidiendo lo que se viene el sábado 13. Sábado 13 con toda la... lo que va a ser la actuación de los Hidalgos. Y además, desde la ciudad de Las Flores, lo estaremos recibiendo él. Llega Ricardo Matías.

Vamos y el ritmo. 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Seguimos compartiendo pedidos para Roberto, para Tere. Y ahí también se lo dedico para mi papá que está en compañía de la radio. Con un abrazo gigante también para él.

música de los Palmeras. Mi viejo, el temita que vamos escuchando, el bombón asesino, seguimos conversando pedido, 2x1 para Martita, Grupo Dominio, ¿qué pensaste? Junto a Jesse Uribe, Pablo Jara, y la música de Alexis Escobar, Loco por tu amor, junto al Charrito Negro, para Martita, el 2x1, lo que suena, dale.

0: Paisa.
1: Gracias.
0: Qué bonito.
2: Gracias.
3: Tengo un invitado, un invitado. Creo que el artista número uno de la música popular en Colombia por muchos años. Dice algo más o menos así, paisanos. Un loco.

0: téngalo ahí más bien. Invitemos al charrito negro, venga, mi viejo.
1: Gracias, Alexis, hombre. Qué alegría invitarme a esta tarima, hombre. Y charrito, poder participar en este hermoso DVD que estás lanzando en Colombia.
0: ¿El charrito qué?
1: A la salud. Vamos a brindar por ellas.
0: Por todas esas mujeres.
1: Por ellas.
0: Vamos a ver cómo es. Dilo, paisano.

0: Gracias, Zorrito.
1: Gracias.
2: Alex Escobar, el Charrito Negro, Loco por tu amor, anteriormente la música del Grupo Dominio, Jesse Uribe, Paola Jara, junto al Grupo Dominio, si me dijimos, ahí está. Con este.

0: Buen día, amiguito. Que tengas un lindo día, dice Mabeluchi. Hola, Mabeluchi. Igualmente para vos, ¿eh? Espero que estés bien, Mabeluchi. Un abrazo grande para vos y Carlitos.
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0: Buen día, Seba. Que tengas un miércoles hermoso. ¿Me podés pasar un tema de Uriel?

0: contar. No se lo dice el tema acá, Sonia. Rafael. A vos por estar como siempre, Sonia. Gracias por estar en compañía de la radio. A ver qué dice Gaby, el frigorífico, el líder Expo Carne.
1: Hola, Sebi.
0: Hola, Gaby.
1: Buen día, buena jornada.
0: Igualmente.
1: Y dedicarle un tema a Tere y a Rodolfo.
0: Ahí está, de parte de Gaby, del líder Expo Carne. Él está dedicando un temita ahí para Rodolfo.

0: Se viene también la música, la voz de Miguel Ángel Robles con el clásico Aquella Loca Juventud.
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0: 20 minutitos pasaron ya la hora 10, lo que suena en la mañana.

0: Cristian Castro, nunca voy a olvidarte, el 2x1 para el Tachu. Aquella loca juventud, Miguel Ángel Robles, y la música de Jorge Cafrune, Río de los Pájaros para el Cite Carlitos. Luciano Pereira, Sin Testigos. Daniel Lexica, Corazón de León, para Mario de Saavedra.
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0: Lo que vamos escuchando, lo que vamos compartiendo en la mañana en la radio. A través de la popular 94.7 del Dial. Seguimos a través de tu radio.

0: Nos vamos preparando para cómo vamos a estar viviendo este próximo viernes, chicos. Ya solamente 2 días nada más. A 2 días. El gigante de las cegras. 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Del Moreno, así. 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

0: habitación ya está totalmente realizada, chicos. 23 horas. Se abrieron las puertas. Explotan, Dile. Explotan, Dile. Pero vamos a estar disfrutando con el gigante. Artista exclusivo del gigante de las eras.
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0: 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El rey de la cumbia romántica.
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0: 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De millones de argentinos.
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0: al noche imperdible.
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0: Ah, escribiste mi nombre y un corazón. 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
1: Oh, no.
0: Terrible lo que vamos a estar disfrutando. Con sentimiento.
1: Labios

0: hermano, buen día, ¿cómo estás? ¿Qué
1: haces, Jorgito? ¿Qué,
0: lo echaron al sifón? ¿Puede ser? ¿Todo tranquilo? Bueno, pasame un tema de Lucas Hugo. Se enamoró de mí la soledad. Acá te estoy escuchando mientras tomamos unos mates y, bueno, preparando un viajecito para aquellos lados. ¿Mirá? No sé cuándo, pero ya vamos a caer. Abrazo grande, bolo.
1: Es necesario. Saludos para Jorgito el Correntino. Fuerte abrazo para Jorge.
2: Hola, querido Seba, ¿cómo estás?
1: ¿Cómo le va, tío? Cambió la voz hoy.
2: Podría pasar un tema de los moros.
1: Está para serio,
2: ¿eh? Acá con un pibe de Corralón.
1: ¿Cómo no, tío?
2: Saludito a Reconrerrito, también al Tachero y también al Paisa.
1: Ahí está.
2: Bueno, desde ya muchas gracias, querido Seba.
1: Hoy el tío está serio. Ojo, porque hoy el tío está serio. Hoy vio que hoy puso voz de hombre. ¿Eh?
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1: hoy está serio el tío. Así que atención con eso, ¿eh?
3: Aguanta, corazón.
1: Aguanta, corazón.

0: Voy a Sevilla al escenario con Lucas Hugo, te juro que lo voy a cantar este tema.
1: No siga.
0: Le voy a decir, Lucas, un cartelote más grande que el excursionista va a ser. Cosa que lo vea, ¿viste?
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0: Cosa que lo vea, Lucas, me diga, yo soy el que te hice la entrevista, Lucas.
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0: ¿Quién te conoce a vos? Me va a decir.
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2: Amigo, ¿quién viene el sábado, Moreno?
0: El sábado no viene nadie.
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0: Este sábado no viene nadie, el sábado 13, Ali. Sábado 13 tenemos la invitación para hacerte y obviamente que te queremos ver acá en el Moreno, porque el sábado 13 tenemos la presentación de Ricardo Matías y además de Los Hidalgo. Sábado 13, y te cuento también que las entraditas están en venta en el mercado Ricky a 10.000 pesitos. Así que Mari, cualquiera. Vos, Ali, apurate a adquirir tus entradas. Sí, vos y seguramente el fin de Andy por Tandil. ¡Vamos! Tráeme lo que me prometiste, más o menos, ¿eh? No te voy a olvidar. Digo, no sé, no. No te voy a olvidar lo que me dijiste que me iba a traer, Jorgito. ¡Noche de viernes! ¡Con toda su banda en vivo! ¡Artista exclusivo! ¡Del gigante de las eras! ¡Presentación en vivo del señor Lucas! ¡Lucas Zurdo!

¡Vamos con música, chicos! ¡Vamos con música en la mañana en la radio! La invitación ya queda totalmente realizada. 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

0: No me digas.
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Ahí está. Mi compañero de la mañana de la radio. Y esto es El Empuje. 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
0: Me voy a verlo a él, me voy a verlos a ellos. 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
1: Buenos días, Seba, ¿cómo estás? Y que tengas lindo día. Acá escuchándote como todos los días, hermosa la música que estás pasando. Me puede pasar el tema No se ve de Lucas Hugo. Muchas gracias, saludos de la familia. Abrazo grande, Seba, saludos para toda la gente allá de... De Benito Juárez, ahí para Ale, para su esposo

0: seguimos.
1: ¡Bueno!
0: ¡Sí! Me pasas el cachamayo, sí, para mi prima Rosario, que está triste porque se peleó con su amor y está llora y llora, ja, ja, ja, ja. No seas malo. Seas malo, Jorgito.
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3: Buen día, Cevita.
0: ¿Qué haces, hermano?
3: ¿Cómo anda? ¿Todo bien?
0: Todo bien, amigo.
3: Che, locura, ¿vas a tener tiempo hoy de pasarme algún rock?
0: Sí.
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0: Pero cómo no, amigo. Abrazo grande para mi amigo Jesús.
1: Hola, Seba.
0: Hola, Alberto.
1: Y Alberto, amigo. ¿Me podés pasar un tema de los Palmeras, Seba? Para mi amigo Pato, para Marcelo, para Aníbal, para Matías y para nadie más, amigo. Lindo, que tenga lindo día, amigo.
0: Dale, Alberto, querido. Saludos grandes para vos y por los muchachos que están trabajando junto con vos.
2: Y dice:
0: hey, saludos para todas las obras de construcciones en general de toda la zona.
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0: Y especialmente acá, los constructores nuestros acá de la ciudad de Tandil. Un fuerte abrazo para todas las obras.
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0: Los muchachos que le ponen el pecho a las balas. Madrugando de temprano con el frío. Y ahí están los muchachos de las obras de construcciones laburando a fuego, muchachos. En cada obra que nos están escuchando, el abrazo fraternal para ustedes, amigos,
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0: El abrazo gigante para ustedes, muchachos.

0: viene el godoleo, se viene el godoleo, tengo pedido para Peti.
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0: Se vienen los morros, que también tengo pedido para Ali del Hipódromo, también me lo estaba pidiendo el tío del Corralón. Se viene un temita de Leo en vivo, también para mi amigo Paulín. Se viene algo del brujo Ezequiel.
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0: Se viene algo del traidor también ahí para... ¿Quién me lo estaba pidiendo el traidor? Bueno, alguien me lo estaba pidiendo, no sé si Ali o quién me lo había pedido. Bueno, vamos a estar también con la música del traidor y los pibes.
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0: ¡Suena la banda! Viernes 5 de junio. Presentación en vivo de este señor.

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1: Vamos con música, chicos. Seguimos conociendo pedidos en la mañana en la radio. Y la voz de Noel Recordado, Leonardo Guillermo Mattioli. La voz de Leo. Para Peti, lo estamos solicitando.

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0: Permiso. 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

0: Chanel. 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

Ahí estamos con la música solicitada. Teníamos que escuchar en la mañana de la radio El Brujo Ezequiel, Atorrante, Sin Papeles, la música de Leo, anteriormente para mi amigo Paulín, el 2x1, este también que se deben llamar Nunca Me Faltes, Amor, era otro también de los temas solicitados que teníamos a través de los mensajitos de WhatsApp, complaciendo pedidos en la mañana de la radio. Seguimos buscando más música, seguimos buscando más temas solicitados. Teníamos pedido algo del traidor. Teníamos pedido algo del traidor y los pibes. Para Ali del Hipódromo la estaba solicitando. Rochita.

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4: Luxito folclórico para el amigo Marce.

Temita, saludos de acá para mi papá, este temita de las voces del Chañar. Con este clásico, adiós, amada. La voz del Chañar en la ciudad de Tandil, por supuesto.

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0: Dos funciones más agregado en Argentina, este señor, Dos funciones más agregado en Argentina. El guatemalteco Ricardo Arjona. 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Firma, que nos acompañen una mañana de ritmo explosivo. ¡Vida
1: mía! 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
4: Hoy seguimos, 22 minutitos pasaron ya del mediodía. En este miércoles 3 de junio, le mando un fuerte abrazo ahí para mi querido amigo, para Santi Armani. Santi, querido, un abrazo grande, amigo.
5: Estoy ahí.
4: Saludos ahí para Don Beto también, para todos los chicos que están trabajando en la fábrica de cuchillos.
5: Ahí
4: también para Doña Mirtita Armani, también mandamos un saludo ahí para Mirtuchis.
5: Ahí
4: me estaba pidiendo el temita de Germain, herido, me estaba pidiendo un temazo, ¿eh? Ahora estamos buscando ese temita. Sí, o si no sabés cómo estás, inundó el baño de tanto que llora, jaja, ese que acá, Jorge. Gracias, Iba, cuando quieras te hacemos la casa, dale. Para que dentro de 50 años, 60, que pueda comprar los materiales, después te digo, boludo. No sé qué me mandó a bailar el hipódromo.
5: Muy tremendo, me
4: gusta. Seba, ¿por qué no cantás un tema junto con Pablito? Dice, por acá, junto con Pablín el carnicero.
5: Es la que le gusta. Tenga pena.
4: Puede llegar a ser, Buen día, amigo, dice Josecito Mellano. Hola, Josecito. Feliz día, José. Hoy es el día del atleta, ¿eh? Hoy es el día del corredor.
5: Sácate un chico.
4: Del corredor, lo que hace Josecito Mellano. ¡Feliz día, José!
5: Meneíto, pero eso ya pasó. Escucha este ritmo.
4: Sí, el mismo, dice acá Sonia. Por ahí quien te dice, Que larguemos a un cantaruli ahí con...
5: Meneíto, meneíto.
4: Con mi amigo Pablito el carnicero.
6: Le iba pasando 3 años y medio, porque el otro fue en diciembre. Siempre viste que en junio, julio, 3 años y medio son. Pero igual, pasó volando.
4: ¿El qué, Pablo?
6: Todavía recuerdo del Somos Todo Montiel y tocó el cielo con las manos, ¿no?
4: Ese.
6: Después, bueno.
4: Claro.
6: Lo agarró Úbeda, lo agarró Belgrano, lo enterró pobrecito, pero no importa.
7: Yo no sé cantar, disculpame.
4: Qué vocecita fea te salió, Paulín,
5: Ay.
4: Le salió esa vocecita muy de...
5: Bueno,
4: no la quiero decir yo, ¿no? Pero...
5: Ay.
4: Mirá si está escuchando Jesús. Jesús te decía, te va a decir, ¿pero qué le pasó a Paulín? Le salió esa vocecita como de...
6: Falto decir,
4: Y sí, te salió bien,
6: Falto decir,
4: Dice por acá, sí, tiene lindos cantos, dice Paulín, dice Sonia. ¡Vamos, Paulín! Mi amigo Paulín rompiendo ya los esquemas.
5: Un besito nuevo.
4: El sexo femenino.

0: chicos, vamos a ir buscando más música, dale. Para arriba,
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0: Le mando un saludo grande ahí para el amigo. Bueno, no me acuerdo, este momento se llamaba Mario, creo que se llamaba, si mal no recuerdo. Y si no era Mario, bueno, lo bautizo como Mario. Y para Alejandra, ahí para los chicos. Que siempre me tiran buena onda entre los dos. Acá cada vez que los cruzo en el Moreno Bailable. No sé si están escuchando la radio, pero le mando un fuerte abrazo ahí para los dos.
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0: Que se divierte, siempre por saludarlo y me olvido. Pero siempre me tiran buena onda, se ponen. Con toda esa energía positiva, deseándonos como siempre lo mejor, que se divierten con el programa, que se matan de risa. Así que les mandamos un fuerte abrazo ahí para los dos. Y tantísima gente que por ahí están en sintonía en la radio y que no nos escriben. Porque me pasa eso en el Moreno, por ahí que me cruzo con gente que por ahí me dice, Seba, siempre te escucho. Y me mato de risa con ustedes. Me divierto y la paso bomba. Bueno, esa es la idea. Esa es la idea de que todos la pasen bien, que dice, yo no te escribo, pero te escucho siempre. Y tengo mucha gente que viene en el Moreno y siempre me dicen todo lo igual. Y le digo gracias, gracias por estar en compañía en la radio, por estar prendiditos en la popular. Se divierte con los comentarios, con la joda que le hace a Pablito el Carnicero o al Nicanor. Che, hablando de Nicanor, anoche yo no me voy a decir nada, ¿no? Pero no. Anoche le trajeron un salamín a Nicanor. La pregunta es millón. ¿Lo habrá comido? Le trajeron un salamín anoche a Nicanor. Y cuando lo vio, ¿sabés qué dijo cuando lo vio? ¿Sabés qué dijo cuando lo vio? ¿Sabés qué dijo Jesús cuando vio? Cuando vio el salamín. Bueno, eso dijo.
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0: ¿Sabés lo que dijo cuando vio el salamín, Nicanor?
3: Falto decir.
0: Exactamente. Eso mismo dijo. Cuando vio el salamín y calor, lo sabés.
3: Falto decir.
0: Eso mismo dijo Norberto Nicanor, lo trajeron.

Se viene más música, chicos. Se viene más música en el mediodía en la radio. Vamos con el temita para el amigo Santi, que me lo estaba solicitando. La voz de Germain, la voz del recordado, el hijo del recordado Sebastián.

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1: Gracias.
2: Volvió Black Carrefour.
3: Para Paulito Rock and Rollito, para el amigo Jesús.

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1: Bueno, ahí estamos con la música solicitada. 40 minutos pasando el sol del mediodía, de a poquito llegando a la recta final.
2: Esperen un poquito, no le den a mi amigo Norbert así, tan feo, Norbert los va a sorprender, acuérdense lo que yo les digo.
3: 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Ah, Seba, cortala. Ahora voy a ver un salamín y me va a dar asquito.

0: ceba, cortala. Ahora voy a ver un salamín y me va a dar así.
1: ¿Cómo hace morir?
0: Ah, Seba, cortala.

0: es el amigo Rocanrolito. ¿Para que se atragantó con el salami Rocanrolito?
1: Ah, se va a cortar.
0: ¡Qué tipo!

0: ¡Ja, ja, ja, ja! ¡Ese cacho de pedo dice Molín!
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0: Verá qué grande el Alberto, dice, ¿se lo comió solo? ¡Jajajaja! Dice Jesús, pobre tipo. Para Paulina, el carnicero dice, necesito sin chorizo. Dice, pero que diga uno más por las dudas. Habrá en palabras que diga cuánto chorizo hay, dice. El Norby, después de haberse comido el salami anoche.
2: Sí, vos.
0: Ya, no seas jodido, loco.
3: Qué pregunto a Rojan Rolito. ¿Quién se lo comió? ¿Con cuerito y todo? ¿Le habrá sacado el pellejo, el cuerito? ¿O
0: no? No,
3: se la llevó con cuerito y toda la boca. ¿Eh?
0: No, ¿qué dices? Gracias, hermano, con Rojan Rolito. Gracias, Evita, los encantos ese tema que pidió Santi, dice Mirtita Armani por acá. Te queremos, saludos para Mirtita y toda la familia Armani.

0: Norby se puede volver como Barreda, ¿eh? Dije, no, de joder, pobre Norby, ya está, ya nos fuimos muy carajos.
1: Ese oso que le está dando con un caño. A mi amigo Norby, paren un poco, loco, ¿eh? Se los voy a chumar al tachero, acá no lo queda ninguno.
2: Es la garganta jodida, ¿eh? Sean así, loco. Hala.

0: no se jodió con rock and roll. No se jodió con rock and rollito, loco. Acá no se salva nadie con ustedes. No perdonan a nadie, loco, ¡Qué porquería que son,
1: Parece que a rock and rollito le quedó el hilito enganchado en la garganta. ¿Le habrá convidado chorizo también en Norbert?
0: Y capaz que parece que le llegó un sacuchito, Habría que preguntar si no fue a la casa de rock and rollito de Norby o Norby no vive a la casa de rock and rollito. Por ahí dijo, voy a acompañarlo a mi amigo rock and rollito a comer unos mates y se llevaron el salamín.
2: ¿Cómo estás, amigo? Te mando muchas bendiciones para
0: vos. ¿Cómo le va, Ivana? ¿Qué dice?
2: Un excelente programa. Saludos para todos los chicos de la radio, para toda la gente hermosa, la popular.
0: Atención, Pauline.
2: 4.7. Cariño y beso por también, la nena, para todos. Que tengas una hermosa mañana, amigo Sebi. Bueno, mucha sanidad para tu papá. Que se mejore prontito, de la salud. Bueno, saludos para todas mis amigas y amigos de Moreno Bailable. Y para todos los chicos de ahí de la seguridad del Moreno. Y bueno, para toda la gente hermosa que me conoce, cariño, de las dos. Sebi, si me puedes, si podés, si llegás, me puedes pasar un temita cualquiera. Si tenés uno de los Chemendi, sí. Si tenés un fostro de los Chemendi, me lo podés pasar. Se lo digo para todos los programas generales. Pum para arriba con el ritmo pasillo. Pum para arriba. Eso. Aguante los chicos los 24 minutos. Parece que va a llover, Eso. Saludos al Dani Visitaria, Juan Antafur, Pabito del Tachero. Y bueno, Sebi, todo lo mejor, Y saludos para mi amor, Pablín, que lo amo con mi corazón. Y saludos para mi perro Tachero. Chao.
3: Bueno, y lo mandamos, gracias. Despacito.
4: Buenas noches.
5: Sí, buenas noches.
4: Usted la vieja de... despacito.
5: ¿Cómo te va la puta que te pasa?
0: ¿Qué dice? No, vale un poco. ¿Qué dice? Vale un poco. Mirá que se va a enojar de esa manera.
6: ¿Vos sabés que me parece que sabía qué regalo iba a ligar? Y me dijo, no voy a hacer nada, quería estar solo, me parece, con su regalo. No me invitó.
0: Qué feo.
6: Yo para mi cumpleaños lo invité.
0: Qué feo, Paulito, no te invitó al cumpleaños a Norberto Nicanor. Anoche le han traído tortita también, le trajeron una torta también anoche. Le trajeron una torta a Norberto Nicanor también anoche. Le trajeron el salamincito.
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8: Che, Seba, vos tampoco te quedás atrás, hermano,
0: A mí no me metás en el quilombo,
8: Se están burlando de... Todo con los salamines.
0: Te sale bien a vos, Te
8: los voy a chumbar a al Tachero y al Dani, Guarda. Che, qué jodido, Ivana no le mandó su saludo al suelo.
0: Sí, le mandó un saludo al Tachero.
7: Forma inesperada.
0: Sí, también le mandó un saludo al Tachero también.
2: Saludos para Moni de Sacucho. Moni de Sacucho, si está escuchando, un saludo. Y sabés que, Pablín, que cuando quieras venir por acá, vení,
0: Opa.
2: Yo estoy siempre solita. Vení, te pongo unos matecitos de la tarde.
0: Ahí está la invitación, Micha. En forma oficial. En la voz de Isa, en la voz de Ivana de Garday. Diría mi amigo ni Roberto ni Canor. Para toda la gente que está escuchando, dice que Ivana. Acá dice mi amigo Paulín que lo esperé que por la tarde va, Ivana, Que lo esperé con el matecito, ese que si él no va, dice que empieza a arrancar antes que se enfríe el agua. ¡Sigan al final, chicos! ¡Viendo! Ya se vienen los hermanos de la Magia Blanca, yo no tengo que hablar de los muchachos, Los cuentitos del Ricky. Me van a quedar para mañana. Recibe llegan los cuentitos del Ricky. ¿Qué anduvo haciendo, Ricky? ¡Ricky!

0: Lo vamos a hacer con una milonguita. 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Nos vamos con la milonguita entonces.
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0: Con la milonguita nos vamos con... Ahí para el amigo Bauti Castro, me lo estaba pidiendo. Con esto le digo hasta mañana, si Dios quiere. Gracias por la comunicación, gracias por la compañía, gracias por el aguante, gracias por la buena onda, gracias por estar de otro lado sintonizando la radio. Que tengan todos un feliz miércoles. Los espero mañana al término de Vanessa Flores. Al término de Van estaremos nosotros para enganchar con ritmo explosivo. Que tengan un maravilloso miércoles, disfruten del día, pasen a lindo y nos escuchamos mañana si Dios quiere. Lo dejo con la milonga para el Bauti. Chau, chau y hasta mañana.

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Padre, tu palabra nos anima a acercarnos con confianza al trono de la gracia para recibir misericordia y hallar la gracia que nos ayude en el momento que más la necesitemos. Es con esa confianza que vengo ante ti en este día para presentarte a mis hermanos. Ven, Espíritu Santo, y muestra tu poder en sus vidas. Solo tú puedes hacer milagros en estos momentos. Toca sus cuerpos y restaura su salud. Te pido también que des sabiduría a los médicos y terapeutas para que logren encontrar un tratamiento eficaz. Es una situación delicada, pero tú tienes el control y la última palabra. Nuestro deseo es verte obrar de forma poderosa, restaurando la salud de todos nuestros hermanos. Tú puedes hacerlo ahora mismo si es tu voluntad, y también puedes usar a las personas que le ayudan como médicos y terapeutas. En ti confiamos para su sanidad física, mental y espiritual. Gracias, porque podemos traer nuestras peticiones ante ti, confiando en tu amor, en tu poder y en tu fidelidad en todo momento. Te lo pedimos en el nombre de Jesús. Amén. Amigos en Dios y en el alma, reciban ustedes hoy cordial y caluroso saludo en este día miércoles, dando comienzo a nuestro espacio con una oración pidiendo súplica, petición por todas aquellas personas que se encuentran atravesando un problema delicado de salud. Si usted tiene a un familiar, a un amigo, a un conocido que la está pasando mal por problemas de salud física, emocional, mental o espiritual, esta oración es de gran ayuda. Porque si todos hacemos cadena de oración, si todos enviamos energía positiva, esta energía obrará de manera positiva en su cuerpo, en su mente, en su espíritu, para poder ayudarles a salir, a sortear aquella difícil situación. También, siempre a través de nuestro espacio, queremos transmitirle a todas aquellas personas que estén atravesando por un mal momento, no solamente en cuestiones de salud, sino anímico, emocional, que estén atravesando un mal momento de convivencia, que ven que las cosas no les salen bien, para que juntos podamos encontrar una solución a esa dificultad y a ese problema. Como les decía, hoy es miércoles. 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Son muchas las diferentes dificultades que tenemos que sortear día a día. Pero también hay muchas dificultades y hay muchos problemas en la vida que no nos competen, que están fuera de nuestro alcance porque nada tienen que ver con nosotros. Hay personas que continuamente están lidiando no solamente con los problemas y las dificultades que se le presentan día a día, sino que están viendo qué problemas existen en el mundo, que lo que está pasando en determinado país, porque quieren estar como al día para poder compartir con otras personas cuando están haciendo la fila del supermercado, problemas y noticias trágicas y negativas, fatalistas que están pasando en otros lados. Esto es una manera de atraer energías negativas a nosotros mismos. Esto es nocivo para nuestra salud espiritual y energética. Inclusive, no tan lejos, personas que a veces conocemos y queremos tienen problemas
y no siempre usted le va a poder ayudar o se lo va a poder solucionar. Aun cuando esas personas acudan a usted, reclamen su ayuda, usted tiene que pensar en estar bien usted mismo, porque si usted está mal, no va a poder ayudarle a otros. Se van a caer los dos, van a ser dos los que van a necesitar ayuda. Después vendrán dos a socorrerlos, pero si esas dos personas no están aptas, no están bien energéticamente, no están fuertes, serán cuatro los que hay que ayudar. Por eso, cuando digo de que no es pensar de manera egoísta, pensar en uno, pensar en que uno esté bien primero y de esa manera, estando completamente fuerte, estando completamente bien, ahí sí va a poder ayudar a otras personas que lo necesiten, que acudan, que recurran, porque usted tampoco puede cambiar las actitudes de los demás. Usted desde afuera puede guiar y aconsejar, pero no puede cambiar a otros. No puede hacer el trabajo que le corresponde al otro, que le corresponde a cada uno. Sí podemos rectificar, en cambio, aquello que no nos gusta de nosotros mismos. Si sentimos ira, frustración, odio o cualquier otro sentimiento o emoción negativa, la podemos revertir. Nadie más va a poder hacerlo por nosotros. Entonces, el primer paso para que no malgaste energía inútilmente es dejar de buscar la paja en el ojo ajeno. No le quiera cambiar la vida a los demás. No pretenda que las personas de su entorno se comporten de una manera distinta a cómo son. No les quiera cambiar su mentalidad, su vida, porque parece en un momento de que los quiere adoctrinar. Pare un momento, piense. Los problemas personales de los demás entran en la esfera de lo que usted no puede controlar, lo cual no significa que usted le cierre las puertas, que le niegue la ayuda o un consejo si lo buscan, si se lo piden. Se trata más bien de suspender las expectativas sobre la capacidad que usted tenga de querer cambiar a los demás. Mire siempre hacia adentro, haga una inspección, una revisión interior para ver cómo está usted emocionalmente, espiritualmente, energéticamente, cuáles son sus fallas, en qué debe cambiar. Quiérase, ámese, valórese, fortalézcase. Y una vez que esté fortalecido, una vez que a usted lo vean bien, una vez que vean que usted es una persona confiable, una vez que ven que usted es una persona exitosa, ahí le van a pedir consejos y ahí quizás si se lo piden usted va a estar en condición de darle los consejos en base a los cambios que usted realizó consigo mismo. Pero si su vida es un caos, si usted no sabe qué camino tomar, si usted no sabe qué hacer por todos los problemas que se le presentan, no pretenda querer cambiar a los demás o aconsejar a los demás, si son los dos los que verdaderamente están necesitando una orientación, están necesitando un consejo, están necesitando un cambio para no seguir caminando en dirección a ese abismo que hay más adelante. Aquel que tenga oídos, escuche. Aquel que tenga ojos, que vea. 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Queridos amigos, muchas gracias por haber transitado junto a nosotros estos 10 minutos de orientación y reflexión. Les invito, si lo desean, que mañana nos reencontremos nuevamente a través del dial de esta radio y como siempre en este mismo horario. Que Dios los bendiga y que la buena suerte no los desampare.

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1: Buenísimo, arrancamos con la primera parte. Golpean.
2: Hola.
1: Hola, Ro.
2: Hola.
1: ¿Cómo estás?
2: ¿Todo bien?
1: ¿Todo bien?
2: No, gracias a ustedes. ¿Vamos a grabar?
1: Sí,

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0: Hola, hola. Muy buenas tardes, ¿cómo están? Hoy no hace tanto frío, ¿sí?
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0: Bienvenidos a la 94.7, la popular. ¿Qué pensaron? No va a estar Peti hoy. No anda la popular. Sí, sí, estaban grabando los chicos. Bueno, aquí estamos, te voy a acompañar hasta las 19 y monedas, con la mejor música del recuerdo, porque esto es el último romántico.
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0: Dos líneas que ya están listas para que vos empieces a pedir tu música a través del 2494-65-8445 y 438, el fijo 7177. En la web www.radiopopulartandil.com.

0: Bueno, hoy traje mi librito de Los Ángeles que me regaló una oyente hace muchos años. Bueno, y hoy te voy a leer El Ángel de la Educación. Estoy atento a la educación que viene de mi alma. Al conectarnos con nuestra alma, llega a nosotros el verdadero conocimiento. Y educar es permitir que la sabiduría latente del alma se manifieste en todos los seres, enseñándoles a vivir.
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0: Bueno, sí. Seleccionando un montón de música ya. Así que vamos a empezar con música y después lo demás, ¿eh? Después la tandita publicitaria y después todo lo que viene. Bueno, bienvenidos una vez más. Gracias por estar. Arrancamos.

Pero qué gran comienzo en esta tarde que está ideal para que te quedes conmigo a disfrutar de esta música que siempre quisiste volver a escuchar. Aquí en la 94.7 La Popular.

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0: Qué tranquilito están hoy. ¿Qué pasó? Ayer llovían los mensajes hasta ahora. Bueno, y aprovechen, chicas, aprovechen. Vamos a mirar después, ya deben saber, el pronóstico, que se viene lluvia tupidita desde mañana. Así que aprovechen a lavar, seca hoy, ¿eh? La gente en las calles. 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

Bueno, ya que siguen durmiendo la siesta, yo le meto a gusto mío. Hay un mensajito de Beatriz, pero a mi celu, así que lo escucho ahora.

0: romántica.
1: Pero qué barbaridad, qué temazo, por favor. 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Sugestivo el título. Qué bárbaro, cumbia diferente, ¿eh? Qué linda. Y bueno, estamos acá viendo porque como no hay gente del otro lado, vamos a seguir, vamos a ir revisando a ver este tema. Una de mis preferidas, ¿eh?

Marcela Morelo, ahora sabés con quién. A ver si lo adivinás. Ahí estamos, ahí está Sil, la que hizo que disfruten la tortita de mi cumple. Gracias, gracias. Hoy recibí regalo nuevamente, así que bueno, estoy de parabienes, che. Fue Fabi, mi amiga Fabi, a llevarme un presente porque no pudo venir el domingo, así que bueno, mil gracias. Ahora te voy a comentar lo que hace Fabi, en un ratito nada más. Vamos entonces y ahora a ver quién canta estos chicos.

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1: Pero qué lindo, ahí estamos, me dice por acá Sil que quiere escuchar Ojos Azules por Leodán, pero se viene Leodán acompañado acá, ¿eh? Así que bueno, con Amanda Miguel nada menos. Vamos entonces para Silvia.

0: Bueno, qué hermoso tema. Piden otro de Leodán en un ratito nada más. Vamos con los mensajes. Ahí estamos. Señora Peti, te pido, pídeme la luna de Leodán, dice el ruso. Muy bien, ruso, ¿cómo estás? María, hola Peti, ¿cómo estás? Qué lindo estuvo tu cumple y qué lindo lo pasamos. El programa, lindo como siempre. Estoy tomando unos mates, escuchándote. Pasame un tema de Manolo Galván, cualquiera, besito Peti, Ana María. Muy bien, Ana María, gracias, gracias a todos ustedes y la pasé re bien. Vamos con un audio que llegó recién por acá, a ver qué nos dice Abel. Hola, Abel.
1: Hola, Peti, ¿cómo anda? Buenas tardes. Acá, si no nos mandaba la camioneta, ya salí a laburar, así que bueno, escuchándola siempre que puedo, como le dije el otro día, así que bueno. Me gustaría, si pudiera pasarme dos temitas, si se puede, Loco por ti, de Manuel Wilch. Y el otro, ¿Cómo estás, querida?, de Sergio Denis. Gracias, un abrazo. Cuando no estuvo, se extrañó, así que bueno, contento de poder escucharla.
0: Muchas gracias, Abel, muchas gracias. Ya anoté tu pedido también. Y Ana María quiere Manolo Galván. Ahí estoy anotando todo. Ahí está. Sale Leodán, chicos. Sale Leodán. Y te contaba que si tenés acolchado, aprovechá a lavarlos ahora. Porque, bueno, ahí está. 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Ahí está, entonces. Hoy estuvo en casa, llevándome un presente también. Así que, bueno, y bueno, está como todo muy tranqui y todo el mundo necesitamos trabajar, claro que sí. Así que, bueno. 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Ahí está, a la vuelta de ese mercado muy importante.
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Bueno, y para el ruso que quiere escuchar a Leo Dan nuevamente, ahí está, ruso tu tema, sonando en la popular.

él ahí estaba cantándote, claro que sí, ahí están los chicos mandando mensajitos, ¿eh? 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A ver. 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

0: Bueno, qué lindo. ¿Qué tema era? Bueno, está Mari pidiendo música por ahí, también Mari de Saavedra, que se bailó todo también y ayudó un montón. Gracias, Mari. Buenas tardes, Peti. ¿Me podés pasar para los locos del medio? La vida vale la pena. Sergio Denis, gracias. Beso, Mari de Saavedra. Tu temita, Mari, pero antes, escuchen, chicos, anoten este número para mandar audios.
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0: Bueno, vaya, si la vida vale la pena. Y vamos a seguir bailando, como dice Tatán, porque por esto.
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0: Bueno, y seguimos en La Popular. Hay un tema que seleccioné por acá y voy a buscar el tema, el segundo tema que quiere Abel. Y Carlito no pidió ningún tema, así que no debe querer algo en especial. Y vamos con este temazo. A ver cómo suena este tema.

Ahí estamos, seguimos en la popular. Luciano Pereira está pedido también. Pero tengo otra invitación para hacerte.

0: sale completísimo ese tema, pero ahora tengo que decirte que escuches esto.
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0: Pero qué barbaridad. Yo lo vi en Tandil. Y es imperdible el show de Lucas Hugo. ¡Qué bárbaro, qué bárbaro! Realmente te hace vibrar, te hace cantar, te hace bailar. Es algo, ¿cómo te puedo decir? Poco común. Y que es diferente, y unas canciones tras de la otra, y es hermoso escucharlo. No te lo pierdas, ¿eh? No te lo pierdas. Ahí va a estar el Lucas Hugo, entonces, este próximo viernes en el Excursio Bailable. Muy bien. Y vos te haces la pregunta, o se hace este chico que te canta y te dice. ¿Qué te dice?
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0: Seguimos en la popular con el último romántico 24 94 65 84 45 WhatsApp, mensaje de voz. Y el fijo es el 438 71 77. Hola, sí, hola Lidia.
1: ¿Cómo andás?
2: ¿Estás buscando el?
0: ¿Qué pasó? A ver.
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0: Bueno, no sé qué pasó por ahí. A ver qué dice por acá.
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0: Vení a encontrar. Hay otra radio por ahí metida, no sé qué pasó. A ver este. No.
3: Hola, ¿cómo
2: estás?
0: Sale una radio de fondo con un sonido muy fuerte, Lidia, por eso es que no se escucha tu voz. En mi celu me decís que me estás escuchando. Que te pase un tema, bueno, ahora te paso un temita, pero tenías el sonido de la radio muy fuerte, entonces tu voz no se escucha. Ahí estamos en la popular, vamos a buscar un tema para Elena, que quiere escuchar un tema, pero mientras escuchamos este tema, que ya lo había pasado un poquito.

0: Bueno, seguimos en La Popular a ver ahora cómo sale ese audio de Lidia, que se quiere comunicar, pero no se escuchaba el audio. A ver ahora. Hola, buenas tardes.
1: No, Peti.
2: Servicio técnico.
0: Ah, está como... Ah, ya sé lo que pasó. Bueno, ya sé lo que pasó, ahora lo saco porque está por acá haciendo ruido acá. Exactamente, Peti. Ahora sí. Ahora sí vamos a escuchar. Ahora borro este y la escucho a Lidia. Bueno, ahora sí podés mandar. Estaba acopladito, había otra carpetita metida que la dejé yo abierta, entonces ahora la cerré y ahora vas a escuchar bien tus audios. Ahora pedime un tema que te vas a escuchar bien. Bueno, vamos con un temita para Elena y familia que me están escuchando como todos los días. Gracias por estar. Luciano Pereira, ahí.

0: hicimos cantar una cumbia a Luciano Pereira, le vamos a hacer cantar una cumbia.
1: La vamos a cantar.
0: Vamos,
1: una cumbia.
0: Otra más. Otra.
2: Cuando diga.
0: Cuando
3: diga. Vamos. Bueno, ahí están, ¿eh? Ahí estábamos escuchando a los chicos. Luciano Pereira, qué lindos temas tiene, ¿eh? Bueno, ahora sí, vamos a ver si escuchamos a Lidia. Bueno, yo la chamboné, Lidia, no eras vos. Ahí estamos. Hola, Lidia.
4: Beatriz. No, quería que me pasaras el tema La danza de los mismos por Argentino Luna, si es que lo tenés. Un besito.
3: Por Argentino Luna. Ahora lo busco, ahora lo busco. Si está, te lo paso, obviamente. Bueno, hay más mensaje por acá y un mensaje acá. A ver qué nos dice este mensaje. Hola, buenas tardes, noche casi. Hola, hola.
5: Hola, buenas tardes, ¿cómo estás? ¿Me pasó un tema? ¿Cualquier tema? Soy David.
3: Ahí está David, hola David. Bueno, ahora te paso un temita, gracias por estar. Más mensaje por acá arriba. Qué tarde llegaron los mensajes. Viene de trabajar la gente, ¿eh? Eso es lo que pasa. Hola, Alberto, ¿cómo va?
6: Buenas tardes, soy Alberto. No me pasó un temita de Juan Ramón Petit, que recién llegué de trabajar. Gracias.
3: Iracundos. Muy bien, en un ratito nada más. Y vamos a complacer a quién era, a este señor. A Abel, que quiere, mientras busco el tema para Lidia, si es que está, y Loco por ti es el tema que pidió Abel, ahí lo estamos buscando, bueno, por Manuel Wilch, ponemos cortina. Yeah.

0: Bueno, faltó el final, ahí está, poquito, pero ya está, vamos, ¿eh? Se cortó solo, no sé qué pasó. Bueno, vamos. A ver. No, no lo tengo por Argentino Luna, pero lo tengo por... A ver. Acá. A ver cómo sale. Es linda esta versión. Espero que te guste, Lidia. Está buenísimo para bailar este tema.
1: 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Vamos a hacer ahora un himno nacional de la cumbia y ahí tiramos la remera. Está. Comés así de esta manera y dice así. Pará.
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Muy bien, ahí estamos. Y sale el temita, ¿para quién? Para David. Sale este tema y después sale Puerto Montt para Alberto. Sonando la

0: Seguimos en la popular, ahora se viene el pronóstico.
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0: Bueno, dice el pronóstico para, bueno, para el día de hoy, que hizo 9 de mínima, ¿sí? Y 16 de máxima, que no daban lluvia para hoy. Mañana jueves cambia todo porque hay 70% de posibilidad de lluvias con 11 de mínima, 14 de máxima. Para el día viernes, viento, lluvia, 11 de mínima, 15 de máxima.
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0: Para día sábado, el 24% de lluvias con 9 de mínima, 15 de máxima. El día domingo, 53% de lluvia con 6 de mínima, 12 de máxima, como baja la temperatura.
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0: Y seguimos, a ver cómo seguimos con esto. Para el día domingo, ya lo dije, para el día lunes, similares condiciones, con 52% de lluvias para el día lunes, con 6 de mínima, 11 de máxima. Muy frío. Para el martes, 22% de posibilidad de lluvia, aisladas, 6 de mínima, 13 de máxima.
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0: Bueno, y en la popular y en el último romántico, siendo la 18:34 minutos para...

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2: Bueno, dice por acá que el día sábado de fiesta en la plaza. Actividades para toda la familia. A ver, en el Día del Turismo Tandilense, dice, la ciudad se prepara para vivir una jornada de festejo y promoción de su identidad local. El próximo sábado 6 de junio se llevará a cabo una nueva edición del Día del Turismo Tandilense, una celebración que desplegará un amplio abanico de propuestas culturales, gastronómicas y recreativas de acceso libre y gratuito para toda la familia. Recuerden, el día sábado.

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Bueno, y seguimos en La Popular. Ahí tenía unos temas elegidos. Hay audios ahí para revisar. Vamos entonces.

Bueno, y ahí estamos. Pocos minutos, ya nos estamos yendo. Hoy es el Día del Soldado Argentino. No me olvidé, lo tenía bien presente. Y bueno, por todo lo que hacen a nuestro país, a nuestra patria, los defensores de nuestra patria. Y hay un temita que lo canta Soledad, vamos a ver de qué se trata, se llama La Carta Perdida, en homenaje a todos los soldados argentinos.

0: Estoy bien. No, estoy bien, escúchame. ¿Me escuchás? Bueno, me voy a Malvinas. Te quiero mucho, no llores, te lo pido por Dios, no estoy bien. Tengo muy poco tiempo, se va a cortar, tengo un minuto para hablar. Escúchame, me escapé para hablar con vos. Escúchame, estoy bien, te va a llegar una carta, léela, te cuento ahí lo que pasa. Estoy bien, ¿me escuchás a mí? Mamá. ¡Hola! ¡Hola! ¡Ma!
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0: satánico. 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

0: Pero antes llegó un audio por acá. Bueno, gracias Carlitos. Hay un mensaje de Dani también que recién llegó. Bueno, gracias por estar. Y este mensaje lo paso porque han perdido una billetera, ¿eh? Ahí te lo van a explicar. A ver si sale bien. A ver. Buenas tardes. ¿Cómo? A ver, no salió. Ahí vamos.
1: Buenas tardes. ¿Cómo va? ¿Todo bien? Por ahí se queda por del Valle. Del Valle, una billetera con la documentación de mi hermano, una billetera, si no encuentra, vuelva.
0: Bueno, ahí está, se ha extraviado una billetera, es lo que nos está diciendo el señor. Acá el número del que habló es Hugo Rodríguez. El número es el 2494-51-69-68. 2494-51-69-68. Ahí está el numerito para comunicarse si han encontrado... no sé si tenía los documentos, pero bueno, es una pena porque, bueno, es algo, viste, que nadie queremos que nos pase. Ojalá tenga la voluntad y el corazón de devolvérsela a este señor. 2494-51-69-68. Es fácil. Anoten por ahí algunos, sí, así se lo pueden... hacer llegar por ahí, Dios quiera. 2494-51-69-68. Ahí estamos. Y con esto sí me retiro hasta el día de mañana. Si Dios quiere, me quedé sin cortina. Se apagó la otra compu. Así que bueno, hasta mañana, si Dios quiere. Bendiciones a todos. Buen descanso y a cuidarse mucho. Mucho, porque la verdad hace mucho frío y mucha humedad y muchas gripes también, ¿eh? Así que vamos, ahí.
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3: 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Mm-hmm.

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¿No es romántico la jarra, no? Esta canción es para vos, que si alguna oportunidad la podés escuchar, te la voy a dedicar. Yo sé que esta canción te va a llegar.

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Bueno, buenas noches. Comenzamos con un nuevo programa de atletismo al día aquí por la 94.7 FM La Popular, con toda la información atlética del fin de semana y lo que vendrá. Y vamos a comenzar ya con las publicidades del programa. 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